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1: Muy bien, así estamos de vuelta. Una hora completa de canciones relajantes, suavecitas, románticas, como todo lo que nosotros vamos realizando programa a programa los días miércoles. Le damos ese espacio a las canciones llenas de corazoncito y que queremos que de alguna manera llegue a donde tú te encuentres, al momento en que tú la estás pasando, y claro, te llenes de buenas sensaciones y esas sensaciones se transmitan a través de la mejor música. Recuerda que tus mensajes los podemos recibir a través de 0981 570 270. Mandamos un saludo muy especial para María José Armijos, gracias, nos está escuchando en la ciudad de Ambato. Vamos a iniciar entonces esta parte del programa con algo de Ricky Martin y este Disparo al Corazón, directito al corazón. Acá tenemos esa canción y así empezamos la parte suavecita de la noche.

los que nos encanta ubicar, porque vienen de tu sugerencia, de tus recuerdos, de aquellos momentos de la vida donde te encantaba estos artistas, así como Paulina Rubio. Qué bien. Bueno, estamos aquí en la frecuencia absoluta, 89.3 FM. Somos la bonita del centro del país. Y recuerda que estamos con la cobertura completa, Chimborazo, Tungurahua, Cotopaxi y el sur de Pichincha. Emocionados, cómo no. Las canciones se exteriorizan de una manera estupenda y viven grandes recuerdos de lo que tú pasaste en tu vida. Así nada más. 19 horas con 10 minutos ya, seguimos en tu noche y es momento de recuerdos de amor. ¡Qué canción, ah! ¿Eh? ¿Qué momento de la vida has podido escuchar esta canción y te ha recordado algo? Son los famosos recuerdos de amor, Víctor y Leo, sonando también en la noche.

de lo que puede tener Sin Bandera. Esta es una canción que extrae mucho, mucho de lo que dice su letra, ¿no? Que lloro por ti, que lloro. Buena canción, sonando en tu noche. 19:18. Seguimos pasando en el tiempo, la noche sigue cayendo y claro, nosotros con toda la mejor música te seguimos acompañando en una noche espectacular a través de la señal de 89.3. Vámonos. Con esta canción sí que nos vamos a recordar aquellos grandes tiempos de los 90. Música de los 90. Algo de Mercurio. Un puñado de humo.

Además de ti, no hay nada más. La música de Bustamante, David Bustamante, sonando también en la noche. Buena canción, buena. Recordando, pues, grandes artistas, en este caso artista español, salido de Operación Triunfo, junto a David Bisbal, por ahí, empezaron su gran carrera musical. Y vaya que les fue bastante bien. Este otro de los temas muy reconocidos de David Bustamante. Vámonos con más canciones. La música no puede dejar de sonar hasta las 8. Esto es Retro Hits.

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0: Bueno, ahí estábamos con Emmanuel Ortega. Y este es su tema A Escondidas. Qué canción, ¿eh? ¿Tenemos cuánto? 16 minutos más. Y la música no puede dejar de sonar. Y como estamos con el tiempo que nos apremia, que tenemos que poner tantas, pero tantas canciones. Vámonos justamente con este tema que nos habían solicitado, algo de la música que nos trae. ¿Dónde está esta canción? Aquí está. ¿Y dónde se metió esta canción?
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0: Bueno. No era esta específicamente, pero vamos preparando la siguiente. Nos vamos con algo de Menudo. Una reedición de la canción de Juan Gabriel, buenísima.

0: Y bueno, nos picamos con Rick. Nos picamos con Rick, qué bien. Bueno, tiene muchas canciones realmente, Rick. Tienen realmente grandes éxitos, grandes temas.
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0: Pero bueno, nos habían solicitado algo un poquito más. No sé si decirlo movido, pero esta canción sí que ha tenido pues su momento, su época, su todo. Así que vámonos con algo de Juanes. Habían solicitado esa canción también antes de culminar el programa. Así que nos vamos con este tema. Juanes.

Muy bien, estamos con la música de Juanes. Juanes sonando en esta parte de la noche. Y bueno, definitivamente uno de los grandes éxitos de este artista, Juanes. Vámonos ya pues cerrando la audición de esta maravillosa noche de miércoles. Lo hemos disfrutado, lo hemos compartido, lo hemos disfrutado realmente, ¿no? Ha sido siempre un momento muy especial que hemos compartido. Y bueno, lo importante es que lo hemos disfrutado junto a ti. El próximo día miércoles estaremos de vuelta a partir de las 8:00 de la noche con más música aquí en el encuentro que tenemos, por supuesto, todas las mitades de semana. Mi nombre es Freddy Guzmán, gusto haberte acompañado. Pásala muy bien, éxitos, chau.

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1: Mayra Rodríguez ha venido a la Feria del Libro en Guayaquil a presentar este libro. Mayra Rodríguez versus Planned Parenthood. Altamente recomendado. Sean ustedes pro aborto, como decimos, pues si les dicen abortistas, se ofenden. O contrarios, absolutamente o parcialmente, a esa práctica cada vez más encubierta y generalizada aquí, aunque mal se lo disimule y mucho se lo alcahuete. Empecemos entonces esta entrevista con ella, recordando qué es interrumpir un embarazo, es decir, una forma eufemística de llamar al acabar una vida.
2: Interrumpir un embarazo ya no implica necesariamente acudir a un lugar físico. Hoy parte de esa práctica clandestina se coordina desde redes sociales y aplicaciones de mensajería, donde además de ofrecer medicamentos, también se promete acompañamiento durante el aborto. Especialistas advierten que detrás de esa aparente facilidad existen riesgos para la salud.
3: Y si no se tienen los resguardos, los cuidados, y si no está la paciente observada, el riesgo de sangrado o que se desangre precisamente en cualquier lugar es grande.
2: La ginecóloga Gisela Fallecillo señala que en el Hospital Escuela ingresan aproximadamente 15 mujeres al día por diagnósticos relacionados con aborto, incluyendo casos espontáneos e inducidos. Explica que medicamentos como el misoprostol tienen diferentes aplicaciones dentro de la medicina, como el manejo de abortos incompletos, hemorragias posparto o procesos de inducción del parto, siempre bajo supervisión médica.
4: Ahora el problema es que la paciente lo pueda utilizar de forma domiciliaria, por decir así, a las dosis que no son adecuadas, según el contexto en el que esté, sin supervisión médica, ¿verdad? Porque lo que va a ocasionar es sangrado. Y un sangrado exagerado y está en la casa, le puede dar una hemorragia y puede ocasionar una muerte.
2: El problema no comienza en la pantalla del teléfono, sino mucho antes, con el ingreso y la circulación irregular de medicamentos. Más allá del debate legal, político o religioso sobre el aborto, los médicos advierten que las autoridades deben atender una realidad que ya existe.
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1: Y justamente frente a realidades como estas, han surgido desde hace rato una serie de organizaciones internacionales que se preocupan supuestamente de la vida de un ser humano, la madre, aquella que concibe sin querer o que queriéndolo después cree poder desechar como si fuera cualquier cosa el producto de su concepción. De las más famosas en el mundo es Planned Parenthood. A ella se unió Mayra Rodríguez y al cabo de 17 años terminó enjuiciándolos y ganándoles el juicio. A lo largo de esta entrevista revisaremos ese proceso. Pero no es la primera, ojalá tampoco sea la última que concede. Recién dio una a LN La Nación de Buenos Aires, de Argentina, y cuenta qué es lo que explica cuando da sus conferencias.
5: Yo cuando doy mis conferencias cuento de una forma chistosa cómo fue que se dio todo esto y cómo llegó la IPPF, que es Planned Parenthood a nivel internacional. Y pues mira, digamos que Marian Sanger, de tanto que se involucró en cómo detener a los negros que tuvieran hijos de blancos, se volvió racista, acabó con el KKK, ¿no? Y ahí la corrieron de Estados Unidos, ¿no? Entonces, cuando cuento a los chicos de como de high school o de prepa, les digo, por racista la corrieron, se fue a Inglaterra. Ahí conoció a la dichosa Mary Stubbs, ¿no? Entonces, ahí con Mary Stubbs se sentaron y andaban ahí maquinando qué podían hacer a nivel global. Y ahí decidieron decirse que habían escuchado que en la India estaban obligando a las mujeres no nada más a abortar, pero también a esterilizarlas de una forma obligatoria, donde sin su opinión les quitaban la matriz aunque estuvieran embarazadas. Entonces, dado eso, ellas deciden irse para allá y unirse junto con un médico que se llama Rama, que es otro pionero del movimiento, y él fue el que empezó el movimiento pro aborto. Los tres juntos en los 60s deciden armar lo que hoy se conoce como la IPPF, y ahí empiezan a empujar el aborto, ¿no? Entonces, Margaret Sanger en Planned Parenthood solita no empezó, pero sí es un movimiento que salió, mucha gente ignora, de la India.
1: ¿Esa señora a la que se refiere es esta?
6: No, esa señora es la directora de Planned Parenthood a nivel nacional en Estados Unidos.
1: ¿Qué se llama?
6: Falleció. Acabo de olvidar su nombre.
1: ¿Ya? ¿Singer no es? No,
6: no, ella no es Margaret Sanger. Margaret Sanger falleció en los 70s.
1: Ok, ella fue como quien dice su jefe.
6: Ella era la jefe de todos los Planned Parenthoods en Estados Unidos.
1: ¿Y su inspiración?
6: Claro, sí, yo la admiraba muchísimo.
1: Bueno, de esa historia fascinante, conmovedora, vamos a hablar en los próximos 60 minutos de una mujer que estuvo en las entrañas del monstruo y luego decidió no solo combatirlo, sino denunciarlo primero.
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1: Buenas noches, el canal... No hay problema, esto es muy informal también. Gracias. El canal VTV nos pone al aire desde hace ya 2 semanas en todas las cableras que ven ahora en sus pantallas y aplicaciones, pero especialmente en algo que tiene mucho alcance rural y en sectores económicamente bajos. En UHF, canal 24, en Guayaquil, 44, en Quito. Bienvenida Mayra, 50 años, 2 hijos, de 27 y 24. Se formó como laboratorista clínica en Estados Unidos, tiene estudios de administración. En su experiencia profesional, Global Outreach Director, Client Advocate de Loveline Ministries, hasta la actualidad, fundadora de Latinas for Life en la actualidad. Y esto que yo llamaba el monstruo, fue parte de Planned Parenthood Arizona, directora de 3 centros, del 2000 al 2017. Gracias por su tiempo.
6: Gracias a ti por recibirme.
1: Usted nos contaba en el programa de radio que en principio se vinculó a Planned Parenthood por una amiga que le refirió esta opción y cómo era un empleo, etcétera, se vinculó allí. Cuéntenos cómo fue esa primera experiencia de aproximarse a esta organización.
6: Pues yo lo llamo de una forma inocente, ¿no? Imagínate, estás platicando con tu amiga, quejándote de tu actual trabajo. Obviamente no me satisfacía. Mi sueño siempre fue dedicarme al área de salud. No estoy en un país que no es el mío, como inmigrante. Y a ella se le ocurre decir, hey, ven a trabajar conmigo. Ahí tu horario sería de 9 a 5, días festivos libres, vas a tener prestaciones. Empezando a tu familia es lo que quieres, ¿no? Y encima necesitan gente que hable español. ¿Qué significa eso? Ayudan a las mujeres. Y si necesitan gente que hable español, es a mis mujeres, a mi gente, los latinos.
1: ¿Y por qué tenía interés en llegar a los latinos de esa organización?
6: Pues mira, al principio yo me comí el cuento de que era por el bienestar de las mujeres, ¿no? El interés era un control de población.
1: Esto en Phoenix, Arizona.
6: Esto es en Phoenix, Arizona.
1: Con una alta población de latinos por estar limítrofe con México.
6: Exactamente.
1: ¿Y cómo era la historia de que querían ayudar a los migrantes?
6: Pues mira,
1: ¿control de población?
6: Pues mira, el entrenamiento fue así, literalmente se llamaba liberar a las mujeres de la cocina. Y eso era yo ir a las comunidades inmigrantes y decirle a las mujeres, tú no viniste al mundo a parir hijos, tú tienes que cuidarte a ti misma primero. Puedes esconderle el anticonceptivo a tu esposo, no tienes que pedirle permiso. Puedes tener abortos, no tienes que pedirle permiso, ni siquiera tiene por qué enterarse que tú abortaste. Yo te puedo enseñar cómo, yo te puedo enseñar cómo esconder ese aborto y no necesitas ni su dinero.
1: Inclusive usted cuenta en el libro que desarrollaba también otras experiencias didácticas y educativas de cómo usar un condón poniéndoselo a una banana, etcétera.
6: Claro, después de ir a las comunidades inmigrantes, yo iba también a los colegios, empezando desde el séptimo grado en Estados Unidos, a educar a los jóvenes con lo mismo. Tú no tienes por qué tener permiso de tus padres para usar anticonceptivos. Tú no tienes por qué tener permiso para tener un aborto.
1: ¿Y usted es católica?
6: Sí, soy católica.
1: ¿En ese entonces era católica?
6: Nací y crecí católica.
1: ¿Y no sentía ya desde entonces que eso chocaba con sus principios?
6: ¿Sabes? Yo crecí en un catolicismo hereditario, ¿no? Fue una herencia donde para mí, si yo no lo hacía, yo estaba bien. Yo nunca había hecho un aborto. Yo no utilizaba anticonceptivos. Yo seguía, por decirlo así, mis reglas católicas. Pero en esa falacia de creer que como yo no lo hago, si alguien más lo hace y yo lo permito, pues no es mi problema.
1: Y siendo católica, ¿qué se decía al estar ayudando a eliminar una vida en esos recorridos, instrucciones o charlas que usted daba?
6: Que estábamos siendo misericordiosos.
1: ¿Con?
6: Al no traer a un bebé al mundo a sufrir.
1: ¿Qué le decían las mujeres que aceptaban sus instrucciones?
6: Y yo les decía, no te sientas culpable, esto es por el bien tuyo, de tus hijos que ya tienes y hasta del bebé que viene en el mundo, es por amor. Este aborto es por amor.
1: Porque eran todos esos casos embarazos no deseados.
6: Correcto.
1: ¿Y en alguno que fue deseado y luego se arrepintió, también daba esas instrucciones? Por ejemplo, lo concibió cuando estaba bien con su marido y de repente en 3 meses, o su pareja, decidió abandonarle y dijo, ahora no quiero. ¿También hubo casos así?
6: Oh, la mayoría de los casos son así. La mayoría de los casos son mujeres que terminaron con la pareja, que la pareja no se hará cargo, que hubo algún problema y deciden ya no continuar el embarazo.
1: Como ustedes entenderán, y esa pregunta también se la hice en el programa de radio, la vamos a explorar mejor, y me dice ella que es lo primero que le preguntan en todas partes. Es difícil entender cómo siendo católica, solidaria con las mujeres, estuvo tanto tiempo enseñando una práctica que luego termina por rechazar y no solo eso, combatir. Cuando ocurre eso, además, la botan de Planned Parenthood. Pero antes permítanme recordarle que nos pueden seguir por Facebook y YouTube de Carlos Vera. También estamos en Extreme, que es Canal 15 de Vito TVO. Si es DirecTV, el canal es 194, corresponde a Manavisión. En Zapping, 163 de Manavisión. Más o menos 25,000 lugares se conectan en directo todas las noches por esas vías. 10,000 más en radios, 101.3 FM Radio Centro, 89.3 FM Candela, con K, solo en Manabí. Igual frecuencia de La Bonita del centro del país, en Riobamba. Para Chimborazo, Cotopaxi, Tungurahua. Y en Quito, 101.7 FM Radio Sucesos, líder en información en la capital de la República. No es la primera vez que trato este tema. No será la última. Me he ganado una cantidad de enemigos y detractores por eso y estoy orgulloso de aquello. Cuando vino Agustín Laje, hace 5 años ya, este programa se hacía en TC Televisión, le pedí una definición fundamental para seguir tratando este tema. ¿Qué es ser pro vida?
9: Hay muchas definiciones de esto. ¿Qué es ser pro vida?
10: Pro vida es reconocer que la vida humana no se puede interrumpir sin con ello aniquilarla y que no cabe a la vida humana darle un inicio distinto del punto de arranque de su existencia. ¿Cuándo empieza la vida humana? Cuando empieza a existir. ¿Cuándo empieza a existir la vida humana? Con la fecundación. La calidad de la persona no está en función de la actualización de las potencias, sino de la esencia.
9: ¿Una persona existe cuando sale del vientre humano?
10: No.
9: Antes del vientre humano es un ser humano.
10: Es un ser humano y es persona porque la calidad de la persona no está en función de la actualización de sus potencias, sino de la esencia que es anterior a la potencia.
9: ¿Quién determina que sea persona o no? Llamarla así.
10: Su ADN.
9: Porque esto...
10: Su ADN. Su ADN. Es autónomo. La persona es autónoma e individual.
1: ¿Cómo ven esa discusión? No la vamos a repetir. Ahora la hemos tenido y algunos la seguirán teniendo. Lo importante, que coincide con todas las definiciones, es que allí hay vida humana. Desde el instante mismo de la concepción. Ahora, ¿en qué momento usted, frente a esas vidas humanas que ayudó a abortar, a eliminar, a cortar, cambia de opinión?
6: Pues mira, es que es muy fácil promover el aborto si no estás de frente al aborto. Por 16 años yo me dediqué al lado bonito de esta empresa. Me dediqué a promover la prevención. Yo discutía con las personas. Yo prevengo más abortos que tú. Yo les doy pastillas. Y lo describía de una forma práctica. 15 minutos, vas a sangrar, mañana sigues con tu vida. Es muy fácil decir eso cuando no estás directo viéndole la cara al aborto, oliendo el aborto.
1: ¿Las pastillas eran gratis?
6: No, se cobraban en $600 casi está ahorita el precio por esas pastillas abortivas en Estados Unidos.
1: ¿Cuántas debían tomar para abortar?
6: En Estados Unidos el tratamiento es una pastilla el primer día que se llama mifepristone y cuatro pastillas de misoprostol al segundo día.
1: ¿Y eso cuando ya se ha producido la concepción? Es decir, ya el espermatozoide y el óvulo se encontraron.
6: Correcto.
1: ¿O después?
6: Eso es cuando ya se implantó. El embarazo.
1: Si acaban con la vida que empieza a existir ahí.
6: Exactamente, sí. Esas pastillas se pueden utilizar al día de hoy hasta las 12 semanas de gestación.
1: ¿Esas son las que se llaman del día después?
6: No, el día después es, por decirlo así rápido, una dosis extrema de anticonceptivos.
1: ¿Que se aplican después de haber tenido una relación sexual sin cuidado?
6: Así es, al cabo de 72 horas y lo que hace es prevenir la implantación.
1: Impedir que que espermatozoide y óvulo se encuentren.
6: No, de hecho, solo impedir que se plante en el útero. No impiden la concepción. Eso hay que tener mucho cuidado. No impiden la concepción, impiden que se plante en el útero. O sea, al momento de tomar esas pastillas, digamos así, el útero se vuelve baboso, ¿no? Y resbala. El óvulo ya implantado.
1: Cuando volvamos, vamos a averiguar lo que nos acaba de anticipar. Otra cosa es cuando lo ves cara a cara y te encuentras con él. ¿Cómo fue esa experiencia de Mayra Rodríguez? Al volver.
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4: Recuerdo que OnePlus reprisa el programa al día siguiente a partir de las 6 de la mañana en Canal 14, en todas esas cableras que ven en sus pantallas de aplicaciones, o si prefieren ver OnePlus por Zapping es 121. Ecuador en vivo, canal de YouTube digital, lo sube apenas concluye. El otro reprise lo hace Alborada, 90.3 FM, en Imbabura y Carchi a partir de las 6:30 de la mañana, igual, al día siguiente. Ecotel TV nos pone en sus medios convencionales y plataformas digitales desde Loja. Y en Bahía de Caracas, Cajubi Radio de Internet hace el reprise también al día siguiente a partir de las 6:30 de la mañana. La dejé con una pregunta pendiente. ¿En qué momento dice usted que se encontró cara a cara y entendió verdaderamente lo que era el aborto?
5: Pues después de 16 años, esta empresa decide darme como un aumento, ¿no?, de puesto.
4: Y promotion, le llaman.
5: Promotion, ¿no? Que yo no lo tomé como una promoción, para serte sincera. Y me vuelven la directora del centro de abortos más grande del estado de Arizona. ¿Y por qué te digo más grande? 6 días a la semana, 60 abortos diarios. Entonces, es todo lo que hacía ese centro. Yo ahí me empiezo a dar cuenta de muchas cosas. La forma en que yo describí el aborto por años no era lo que yo estaba viendo en ese momento, ¿no? Y la primera, la que más me impactó a mí, recuerdo, yo te dije bastantes veces ya que a mí me movió cuidar de las mujeres, cuidar de mis mujeres. Pero ahí todos los días salía una mujer dañada físicamente por el aborto.
4: ¿60 de 60 salían dañadas en qué sentido? ¿Físicamente o psicológicamente también?
5: Yo te puedo decir que para mi punto de vista y mi experiencia personal, diario, todas las mujeres, las 60 salen dañadas emocionalmente, pero de ahí salía un porcentaje grande de mujeres dañadas físicamente, ¿no? Especialmente usted, perforadas.
4: Y usted, al ser directora, es cuando entró en contacto directo con esta realidad. Antes veía a la persona que tenía un embarazo no deseado, que de repente decidió rechazar, pero no el proceso que le significaban las pastillas y lo demás. ¿Así es?
5: Por decirlo así, sí, claro. Yo lo promovía, yo se los describía, yo las mandaba, tenía una idea general.
4: ¿Qué salían perforadas?
5: El aborto se realiza con instrumentos muy puntiagudos. Entonces, el abortista es imposible que vea lo que está haciendo dentro del útero. Es muy fácil que él perfore el útero, muy fácil. De hecho, han perforado intestinos, han perforado otros órganos al realizar estos
4: letrados. Los 60 abortos diarios que practicaban ahí no eran todos negligentes, pues tiene que haber habido alguno que salía bien. Es decir, que no implicaba una perforación, sino el trauma y la invasión.
5: Sí, claro, había...

0: hicieron mal, atiéndame, me estoy desangrando.
1: Porque generalmente la gente cuando le pasa algo malo no regresa a Planned Parenthood.
0: Ah. ¿Y la llamaban a ustedes o le averiguaban de otros hospitales?
1: Sí, nos mandaban el fax, ¿no? Con los documentos, y tu paciente fulana de tal llegó a la medianoche desangrándose, había una perforación en el útero, nosotros la reparamos.
0: ¿Y eso que en Estados Unidos o allí era legal hacer eso?
1: Es legal, es legal.
0: ¿Y Planned Parenthood o ese centro cobraba por eso?
1: Claro que sí. El precio por un aborto en menos de 12 semanas es de $575. Cada semana aumenta $190.
0: ¿Y de cuántas semanas más o menos iba la mayoría de pacientes o mujeres embarazadas?
1: La mayoría de los abortos son de 11 semanas a las 15 semanas de gestación. Ya es el primer semestre, el primer trimestre y el segundo trimestre al principio.
0: O sea, en el periodo de mayor riesgo también, ya médicamente, claro, físicamente.
1: Claro.
0: Hay un capítulo en su libro que me llamó mucho la atención. Ese que dice, ¿y dónde está la cabeza del bebé? Sí. ¿A qué se refiere eso?
1: Sabes, yo me pregunto si esa chica hoy sabe que ella es la razón de mi historia, ¿no? Era una chica de 19 años, 14 semanas de gestación. Un aborto en el segundo trimestre, que es después de 11.6 semanas, es a través de la descuartización de este bebé vivo en el vientre. Le arrancan las partes del cuerpo, se pone una bandeja de cristal y se arma un rompecabezas. Literalmente, el asistente arma un rompecabezas, pone la cabeza, los brazos, el torso, las piernas, los pies, las manos y se echa una bolsa de plástico.
0: ¿No es que cuando lo absorben sale entero?
1: No, porque está muy grande ya después de 12 semanas, no cabe. En las cánulas que se utilizan para las aspiradoras médicas, un bebé de más de 12 semanas no cabe.
0: ¿Y en ese caso qué pasó?
1: En ese caso era 14 semanas, faltaba la cabeza. La asistente fue a mi oficina y me dijo, Mayra, no encontramos la cabeza y el abortista ya se va a su casa. ¿Cómo que se va? Si no encuentro la cabeza, no se puede ir. Él dice que ya se va.
0: ¿Y?
1: Entonces discutimos, realizamos otro ultrasonido y encontramos la cabeza arriba de una T de cobre. Él, cuando yo le dije, falta una cabeza, volteó y me dijo, ve y busca en la basura. Busca. Así como te he dado varias cabezas hoy, busca una.
0: ¿Con esas expresiones?
1: Sí, una expresión
0: ¿solo
1: fría
0: en inglés?
1: Y calculadora. Sí, te lo puedo decir en inglés también.
0: Go find look for in the trash.
1: Go find in the trash. Like, go find one in the trash.
0: I've taken out many today, so
1: yeah,
0: there should be...
1: Yeah, there should be heads in the trash.
0: Ok. Si para mí es difícil hablar de esto al oírlo, me imagino cómo habrá sido para usted al vivirlo. Este fue el trigger point, para decirlo algo.
1: Para mí,
0: ¿ya?
1: Sí.
0: Ok, y a raíz de eso, el disparador.
1: Sí, claro.
0: ¿Ya? Y a raíz de eso, ¿qué
1: imagínate
0: decidió?
1: Imagínate tú que yo unos meses antes recibí un premio como empleada del año, ¿no? Por ser tan excelente en mi trabajo. Y ahora yo estoy ahí diciendo, está pasando esto. ¿Qué esperaba yo como empleada? Que mi empleador, Planned Parenthood, dijera, gracias Mayra por avisarnos que tienes un abortista pésimo. Porque las mujeres nos importan. Pero no fue la respuesta que yo encontré cuando me quejé de él. Cuando yo me quejé de él, literalmente a los 3 días del caso que acabamos de platicar, a mí me despidieron. Yo no me esperaba eso, te voy a ser honesta. Yo no esperaba que después de 17 años de dar mi vida en esta empresa y de trabajar para ellos, de llevar su misión y su visión, a mí me dijeran con la mano en la cintura, tú te vas y él se queda. El que daña a las mujeres se queda. El que hace mal trabajo se queda. El que perfora se queda. Ahí entendí que todo se trata del aborto.
0: En buena hora la despidieron, porque si no la despiden seguramente no habría decidido emprender esta cruzada.
1: Es lo mejor que me ha pasado en la vida.
0: Ok. Miren, producto en parte de la práctica generalizada del aborto en el mundo, y en otro de la necesidad de no sobrepoblar el planeta, las tasas de natalidad han disminuido notablemente. Aquí también, en Estados Unidos, mucho menos en África, donde entiendo que están por 4.3. En Australia y Oceanía hay una novedosa. Porque esta suele ser la causa más invocada para, aparte de las que mencionó Mayra, para inducir a las mujeres a abortar. En el caso de los migrantes en Estados Unidos, la principal razón es social, socioeconómica, abandono, recursos, actitudes con la pareja, etcétera, porque muchos embarazos al principio son queridos y después rechazados. France 24 relieva así la forma en que ha caído la tasa de reproducción

0: en la humanidad.
1: Cada vez seremos menos en el mundo. Las tasas de fecundidad siguen disminuyendo a nivel global. Organizaciones como Naciones Unidas y Estatista muestran que la fecundidad del mundo ha caído, pasando de alrededor de 5 hijos por mujer en 1950 a 2,2 hijos en 2025. En otras palabras, hoy las ciudadanas tienen menos de la mitad de los hijos e hijas que hace 75 años, una tendencia que se ha consolidado en el siglo XXI. Europa, por ejemplo, empezó el siglo con la tasa más baja, 1,41, una cifra que se mantiene hasta hoy. En cuanto a América del Norte, el índice pasó de 1,98 a 1,59. En Asia, la tasa cayó de 2,58 en el año 2000 a 1,87 para este año. Mientras que en América Latina y el Caribe, el descenso fue de 2,61 a 1,78. Y en África, aunque la región sigue teniendo la tasa más alta, también hubo una baja importante. Pasó de 5,2 a inicios de siglo a 3,95. Por último, Oceanía registra hoy una tasa de 2,13, por debajo de 2,45 de hace 25 años. Según el informe 2025 del Fondo de Población de Naciones Unidas, un porcentaje altísimo de hombres y mujeres en todo el planeta no está en condiciones de cumplir sus aspiraciones de fecundidad.
0: Cuando volvamos, retomamos la historia de Mayra Rodríguez a propósito del libro que presentó en la Feria Libre en Guayaquil. 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
8: Macro Digital nos pone una gran cantidad de hogares de Estados Unidos, gracias a que la mayoría de sus suscriptores son ecuatorianos. 22.000 en promedio todas las noches. Hace lo mismo en Hispasat, de España, en 148 cableras de 5 países de América Latina y de manera especial en 23 de 24 provincias del Ecuador. Planned Parenthood decide despedirla a usted, botarla. En vez de corregir o despedir al médico abortista desprolijo, que la práctica la hacía como si fuera a cambiar la rueda de un carro. ¿Qué hace usted entonces?
9: Pues primero muy frustrada, ¿no? Yo dije, ¿qué puedo hacer yo? Una simple inmigrante mexicana en contra de un gigante multinacional multimillonario, ¿no? Pero pues gracias a Dios encontré un abogado que decidió tomar mi demanda y los demandamos por despido injustificado bajo protección de denunciante.
8: ¿Usted ya era residente?
9: No, de hecho todavía era una persona sin documentos en Estados Unidos. Así trabajé para ellos y ellos lo sabían.
8: ¿Y por qué se atrevió?
9: Porque yo decía, yo no puedo vivir si no hago algo, ¿no? Yo sabía que arriesgaba mi estancia en Estados Unidos, que podía ser deportada. Pero si yo no hacía algo al respecto, yo no creía que podía volver a dormir tranquila.
8: Y lo hizo por la indemnización que finalmente recibió. Ustedes le sacó 3 millones de dólares, ganó el caso, ¿o porque algo más se conseguía con eso?
9: No, de hecho yo lo hice porque yo quería que hubiera una constancia de lo que ellos hacían. Primero que nada por las mujeres, que han sido engañadas por años por esta industria. Segundo, por los empleados de esa industria. Porque cuando un empleado se queja, al empleado se le echa y ellos continúan haciendo lo mismo que ellos hacen.
8: Usted dice que es una organización gigantesca por...
9: Ellos tienen más afiliales que McDonald's en el mundo. Planned Parenthood pertenece a la IPPF a nivel global y la IPPF tiene más afiliales en el mundo que McDonald's. Existen más Planned Parenthoods en el mundo bajo otro nombre, como Mexfam México, Profamilia en Colombia, y aquí es Planificación Familiar.
8: Que son filiales de ellos.
9: Claro, reciben dinero y son fundados y reciben muchos, a través de estos organismos, reciben muchos de los grants que entrega el Banco Europeo, el Banco de Estados Unidos. Nuestros impuestos como americana hoy en día ayudan a promover todo este tipo de cosas en otras partes del mundo.
8: Y ellos a la vez argumentan que esto es por los derechos humanos de la mujer. ¿No le parece que está bien que ellos reconozcan en la mujer la decisión de ver qué hacen con su cuerpo?
9: No, es perfecto que la mujer tenga derecho sobre su cuerpo, pero hay que aclarar algo. El cuerpo de ella es de ella y el cuerpo de un bebé en el vientre es del bebé, no es de ella.
8: Es otro cuerpo.
9: Es otro cuerpo.
8: En el cuerpo de ella, que es distinto.
9: Claro, ella puede tomar todo su derecho antes de procrear otro ser humano.
8: En el caso de una violación, ¿usted no está de acuerdo con que debe procederse a un aborto?
9: Hoy, después de 17 años de promover el aborto, no estoy de acuerdo en ningún caso con el aborto. No, no estoy de acuerdo. Primero que nada, nuestra sociedad debe de parar de decir que por lógica una mujer violada debe de odiar a ese bebé. No es lógico que una mujer odie a sus crías.
8: ¿Y qué pasa si no lo quiere y finalmente lo rechaza?
9: Primero que nada, si ella no quiere ese bebé, podría darlo en adopción. Deberíamos de exigir mejores procesos de adopción. Deberíamos de exigir otros sistemas para que esos bebés tengan un hogar. Segundo, ninguna mujer sana su trauma de violación con un aborto. Al contrario, yo he hablado con mujeres que recuerdan dos días, el día de la violación, dos olores, el violador y el abortista. Eso no es sanación para esa mujer que recibió una violación.
8: ¿Y no es otro dolor el oír llorar a un bebé que no quiso tener y que se lo coloca en el pecho, pero no siente como un hijo deseado?
9: Sabes, gracias a Dios, todas las mujeres que yo conozco que fueron violadas y tienen a sus hijos no expresan eso. Todas dicen que ellas no ven eso, aman a sus hijos, no sienten dolor al ver a sus hijos.
8: En el Ecuador, como usted estará enterada, ya se despenalizó recién el aborto por violación. También hay otro para cuando tiene malformaciones el bebé. ¿Usted en ese caso está de acuerdo?
9: No, tampoco. Tampoco estoy de acuerdo.
8: ¿Si van a ser sin un brazo?
9: No estoy de acuerdo porque nosotros no somos Dios para decidir quién merece vivir y quién no.
8: Está trayendo un ser humano a sufrir.
9: No, el ser humano, la vida no nos da garantías, pero el aborto quita cualquier oportunidad de vida. No podemos nosotros decidir si ese ser humano va a sufrir. Cuando yo escucho que alguien dice, es que ese niño con síndrome de Down va a sufrir, ¿quién dice que él está sufriendo? Nadie es ese ser humano.
8: Si la madre es demente.
9: Si la madre es demente, pues hay que darlo en adopción. Yo estoy de acuerdo que una madre que tiene problemas necesita tener un sistema que la ayude a sanar. Pero eso no quiere decir que ese bebé no debe venir al mundo.
8: De paso,
9: no existe.
8: Tiene discapacidades mentales, como se dicen. Disculpe lo inapropiado de mi denominación. En el país originario de Mayra, y aquí también, felizmente a raíz de esta globalización del aborto, que tiende cada vez por parte de organismos internacionales y multinacionales a volverse indiscriminada. La Corte Constitucional del Ecuador apunta a eso, a que aborte la mujer que decida que quiere hacerlo. Sin embargo, han aparecido movimientos contrarios, pro vida. Veamos solamente un ejemplo de este caso en México.

0: es reunir a los mexicanos, jóvenes, adultos, niños y familias enteras para que juntos podamos gritar que la vida es victoria.
1: ¡Sí a la vida y sí a la familia!
2: Ahí tienen un pequeño ejemplo. Cuando volvamos, vamos a repasar lo que hablamos ya de este tema muy brevemente, no con la extensión, espero que profundidad de ahora, con Mayra Rodríguez en su visita a Del Día a la Noche. Y repasaremos dos o tres estadísticas significativas, pero ínfimas. Hay subregistro de todo lo que tiene que ver con abortos en el Ecuador.
3: El aborto en el Ecuador dejó de ser muy limitado como antes, pero en la realidad se practica más de lo que se conoce porque las medidas en favor de la vida son ocasionales y aisladas. 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
7: ¿Con un GLP-1 se pierde masa muscular?
8: Bueno, todo tratamiento para perder peso, ya sea que vayas a tu casa, haces una dieta estricta o cualquier dieta, te haces la manga, el bypass, vas a perder masa magra, que incluye músculo, agua, estos huesos, etc. Pero si lo haces acompañado de un plan nutricional o de un médico que está chequeando tu masa muscular semanal o cada quincenalmente, es importante que la pérdida de masa sea mínima. ¿Cómo se hace eso? Bueno, con la alimentación, se manda a hacer ejercicio de fuerza al paciente, pero es súper importante el consumo de proteína diario que tiene el paciente con los GLP-1s. Entonces, la respuesta es sí se pierde un poco, pero hay que minimizar esa pérdida con un buen acompañamiento médico.
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2: 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Miren, a estas estadísticas IVA, la evolución de relacionados de casos con aborto, pónganle mucha atención a la línea roja abajo, lo que llaman también muy eufemísticamente aborto inseguro, porque ese ha aumentado de 701 casos en el 2020 a 923, 937 y finalmente 1012 en el 2023, que es hasta donde hay estadísticas del INED. ¿Ustedes creen que hay 1012 casos solamente de abortos inseguros en el país? Por Dios, esos son los reportados o que se conocen. Vean lo siguiente, en cambio, en este gráfico de barras verticales, tiene la evolución de egresos hospitalarios relacionados con complicaciones obstétricas. Han bajado un poco de 17.829 en el 2020 a 15.818 en el 2023. La estadística es tan lejana como eso. Noten. Y el último. Egresos por aborto fallido y complicaciones. ¿Ya? Fíjense cómo en la barra alta se han disparado significativamente, mientras que el intento fallido de aborto ha decaído ligeramente. Vuelvo a repetir, esto solamente como un indicador superficial y sobre todo de subregistro descomunal, porque esto se hace por miles en la clandestinidad y se reporta apenas por cientos por diversas circunstancias. Volvamos a la historia del libro. Usted le gana la demanda a Planned Parenthood y porque ahí no se queda callada y no se queda tranquila. Ya gané, tengo mi indemnización, tengo mi tranquilidad, se acabó la historia.
15: Bueno, porque mi motivo nunca fue eso. Yo no era, les quiero ganar y demostrar que yo tengo la razón. No, mi motivo era que quedara algo escrito, algo legal, ¿no? Es la razón por la que hoy puedo llamar el libro Rodríguez contra Planned Parenthood. Es un caso legal en una corte de Estados Unidos y poder hablar de eso. Porque ellos han seguido haciendo el negocio como siempre. No ha cambiado nada. El hecho que yo gana no cambió nada en esa industria.
2: ¿Es un negocio?
15: Es un negocio.
2: Es decir, ellos están cobrando mucho más de lo que les cuesta dar, entre comillas, del servicio.
15: Claro que sí. Ellos, de hecho, ellos no dan nada del servicio. Todo lo que ellos entregan se lo cobran a los gobiernos. Se lo cobran al gobierno de Estados Unidos. Se lo cobran a los gobiernos de los bancos europeos. Se lo cobran a los países.
2: Y usted dijo que cuando estaba en la organización, ¿algún rato fue a hacer una gestión frente a Trump para que no les corte el financiamiento?
15: Claro, en el 2017, en febrero del 2017, yo fui al Congreso de Estados Unidos a pedirle a Trump que no les quitara.
2: ¿Y funcionó?
15: Fondos de ayuda. No, no funcionó. Pero ¿qué crees? En el 2024 regresé para pedirle a Trump que les quitara los fondos de ayuda.
2: ¿Y entonces se concretó?
15: Sí funcionó.
2: ¿Y cómo se sostienen si no reciben esa plaza
15: del Estado? Ellos reciben muchísimo dinero. Planned Parenthood recibe billones de dólares de otros lados.
2: Con todo esto que usted ha descubierto de ellos, me extraña que no la hayan enjuiciado ellos a usted.
15: No, por eso lo hicimos. Si nosotros lo llevamos a juicio y ganamos un juicio, eso me da a mí una protección, por decirlo así, donde ellos ya no pueden regresar en mi contra. De hecho, yo siempre he dicho, yo solo voy a decir la verdad. Al momento que yo digo la verdad, no hay forma de que ellos vengan contra mí, porque estoy diciendo la verdad y tengo cómo probarla.
2: Ahora, Mayra, esto, aparte de descargar su conciencia, ¿ha servido en la realidad? ¿Usted siente que cada vez más mujeres en estas circunstancias optan por menos abortos?
15: Sería muy de fantasía decirte que sí, porque vemos las tasas de incremento de abortos. Pero sí he recibido mensajes donde dice, escuché tu historia y gracias a eso no aborté. Para mí esa vida, aunque sea una a la semana, una al mes, es suficiente para decir ha funcionado.
2: ¿Ha recibido mensajes así?
15: Sí he recibido mensajes.
2: ¿Ha conocido personas que se lo han dicho luego personalmente?
15: He conocido bebés que me han mostrado que gracias a mi video, gracias a una entrevista, ellas no abortaron.
2: ¿Y qué más le dicen?
15: También he conocido empleados que dejaron de trabajar ahí por haber escuchado mi historia y encontrar tanta similitud a lo que ellos viven diariamente en esos centros.
2: Ahora, lo de fondo aquí es cómo atacar las causas que llevan al aborto.
15: Claro.
2: ¿Cómo?
15: Es por eso que fundamos Latinas por la Vida en Estados Unidos, por una necesidad de llevar la información a la comunidad latina, que es la más abortada hoy en día en Estados Unidos. 49% de los abortos en Estados Unidos son latinos por nacer. ¿Por qué? Debemos de atacar esos puntos. Para mí empieza con el varón.
2: Haciendo que no,
15: dígalo. El varón haciéndose responsable, fajándose los pantalones. El varón es el primero que debe de ser instruido en esa educación sexual. Hay una feminista que me puso en mis redes, deberían de castrarlos químicamente hasta que sean responsables. No me parece una idea tan loca si me preguntas a mí.
2: Eso responde a dos instancias. Primero, que sean responsables con sus relaciones.
15: Claro.
2: Cuidando que las consecuencias no sean un embarazo no deseado.
15: Claro.
2: Y luego, si no lo cuidaron, asumiendo la responsabilidad.
15: Claro, claro.
2: Porque esa vida no tiene ninguna culpa de que el lazo entre hombre y mujer se haya roto, el embarazo haya sido no deseado, lo que sea.
15: Claro, claro.
2: ¿Cómo conseguir ese cambio de actitud primero por los varones?
15: Pues claro, eso empieza en casa. Cuando nosotros estamos educando a nuestros hijos, yo vengo de una cultura mexicana que está muy acostumbrada a decir a mi hija la cuido, pero si tengo un varón, cuidado, agarren sus gallinas, que ahí les va mi gallito. Ajá. Es una mentalidad machista, ¿no? Que dice, ah, porque tengo un varón, no me debo de preocupar en lo que hace afuera. Pero si es mi hija, la protejo. No, porque tengo un varón, tengo que empezar con el varón. Tengo que empezar a decirle, a la mujer se le respeta, tú debes de ser responsable. Como católica, hoy que ya entiendo mi religión, vamos a regresar a San José. ¿Quién era San José? Y de ahí vamos a crear San José en nuestras casas.
2: Lo primero, entonces, la responsabilidad de quien más la tiene, y yo coincido, el hombre, el varón. Segundo, el mejor anticonceptivo es la educación.
15: Claro.
2: Y tercero, si ambas cosas no funcionan, la responsabilidad.
15: Exacto.
2: Con nuestras conclusiones sobre este fascinante tema, volvemos a una parte final.
3: El aborto en el Ecuador dejó de ser muy limitado como antes, pero en la realidad se practica más de lo que se conoce porque las medidas en favor de la vida son ocasionales y aisladas. La Cruzada y el libro de Mayra Rodríguez abren el camino para descubrir a quienes tienen como primera opción el aborto.
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1: Parte final de esta historia que Mayra Rodríguez resume magistralmente en este libro, Mayra Rodríguez versus Planned Parenthood, que vino a presentar a la Feria Libre en Guayaquil y del cual ustedes pueden disponer en la librería Cristo Misionero de México. 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Ahora, hablemos de aquello otra vez para concluir. Hay una creciente tendencia y corriente en el Ecuador que lo que hay que hacer es legalizar el aborto, porque la mayoría de mujeres que acuden a él son de estrato socioeconómico bajo, son generalmente pobres y terminan accediendo a lo que veíamos que es un aborto inseguro. En el momento en que se legalice, entre otras cosas, el Ministerio de Salud y el IES, aquí instituciones públicas, podrán practicarle un aborto sin más consecuencias en su salud que su trauma mental.
2: No, mi historia te cuenta que eso no sucede. No existe un aborto seguro. No existe. Lo único que cambia es que ahora le das la licencia para seguir haciendo lo mismo que hacían antes, de forma clandestina. El aborto se realiza de la misma forma en cualquier lado. No se hace seguro solo por tener licencia, ¿no? Encima de todo eso, estamos hablando de una industria sin regularizaciones que trafica con las partes de los bebés. Cuando México regularizó el aborto, le entró luego al tráfico de partes de bebés abortados en el mundo médico.
1: ¿Para qué sirve una parte de un bebé abortado si ya no tiene vida?
2: Para miles de cosas. La parte de un bebé abortado sirve para alimentos, para cremas de estética, sirve para vacunas, sirve para medicamentos. Es un negocio grande y redondo. A ese extremo.
1: Y se usan, de hecho, para eso.
2: Claro.
1: O sea, la persona muerta, el bebé muerto, el feto, como le llamamos, tiene un uso industrial en otras cosas.
2: Claro. De hecho, hay una parte en Washington D.C. donde hasta usan para crear energía.
1: ¿Me dice en serio?
2: Es en serio. Está en todas las partes de la internet. El laboratorio más grande de esto está en Silicon Valley, al ladito de Google.
1: Mayra, mil gracias por su presencia. Gracias. Por su valentía y por su frontalidad. En el Ecuador hay una organización internacional que está impulsando irrestrictamente la despenalización del aborto en todos los casos, que es Human Rights Watch, una organización internacional que empuja a las nacionales acá. Y tienen ellos una serie de giros para justificar esto de la manera que lo quieren hacer, indiscriminadamente. Las mujeres tienen el derecho al control sobre su salud reproductiva, ¿ya? Y como la persona concebida en su interior, que es otro cuerpo, ya no se discute que sea el mismo, felizmente. Sin embargo, puede comprometer su salud reproductiva, el ejercicio de ese derecho prevalece. Es una de las razones. La otra que citan, los embarazos no deseados, especialmente en adolescentes, perpetúan ciclos de pobreza y limitan las oportunidades de movilidad social. En el libro de Mayra van a encontrar por qué, de su experiencia, eso que es un axioma sociológico y teórico, en la realidad que ella vivió y conoció, acaba de decirlo bien, de los casos que yo conocí o a mí me constan, eso no es así. Pero lo de fondo es lo que acabamos de tocar. La raíz del problema está en nuestra formación en valores. No voy a hablar ni siquiera de nuestra formación religiosa católica, porque entre los católicos hay una gran cantidad de hipócritas que lo siguen haciendo y van a persignarse en la iglesia el fin de semana. Nuestra formación en valores, primero. Segundo, la admisión de que la principal responsabilidad en la mayoría de casos la seguimos teniendo, me incluyo los hombres, no es que la siguen teniendo los hombres, si no fuera parte de la especie, la seguimos teniendo los hombres. Y en el caso de que algo falle, se equivoque, se calcule mal, o se cambie de opinión, la responsabilidad es mayor en el hombre. Por último, el mejor anticonceptivo está en la educación. Apuntemos a que cada vez hayan menos embarazos no deseados, a que en vez de eso los indeseados se puedan convertir en aborto fácilmente. El debate está abierto, pero cuidado con que se vuelva obtuso. Buenas noches.
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0: quieres cambio, si no quieres que llegue un nuevo tiempo, un nuevo año, tanto en tu vida como el año calendario, tenemos que hacer cambios y ajustes. Porque cuando buscamos el reino de Dios y su justicia, lo demás vendrá por añadidura. Porque Él te ofrece perdón, paz y toda felicidad.
1: Al iniciar una nueva jornada de trabajo, agradezco a Dios por un día más de vida y te pido no me abandones, contigo a todo lado y momento, sin ti a ninguno, porque tu amor me sustenta y me da la fuerza para vivir dignamente. Cuando el alma aprende a respirar en paz, vivimos corriendo con el corazón lleno de pendientes y la mente saturada de ruido. Aún así, hay momentos en los que el alma pide silencio, no como ausencia, sino como refugio. En medio de la prisa cotidiana, la paz se vuelve un acto de valentía. Elegir, detenerse, sentir y confiar, aunque no todo esté resuelto. La paz no tiene cambio ni cambia las circunstancias, pero sí transforma la manera en que las atravesamos. Hay una paz que no depende de que todo esté bien, sino de saber que no estamos solos. Esa paz nace cuando dejamos de luchar contra lo que somos y empezamos a abrazar nuestra fragilidad con ternura. Es una paz que sana recuerdos, ordena prioridades y nos devuelve la capacidad de mirar el futuro sin miedo. Aun cuando el camino no esté del todo claro, hoy más que nunca necesitamos una paz que sea de hogar interior, una paz que no huya ante el cansancio ni se quiebre frente a la incertidumbre, una paz que nos enseñe a vivir con esperanza concreta, con los pies en la tierra y el corazón abierto. Esa paz se construye por dentro cuando aprendemos a confiar y a descansar, incluso en medio de la noche. La paz que transforma la vida no nace fuera, sino en un corazón que aprende a confiar, descansar y esperar, incluso cuando todo parece incierto. Tú aseguras la paz al que persevera, porque en ti confía.

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0: Señoras y señores, muy buenos días, bienvenidas, bienvenidos a Riobamba Estéreo 89.3, la bonita del centro de el país. Les damos el cordial saludo en la mañana de este nuevo día de actividades. Este es el día jueves 17 de septiembre. Andreina Silva y quienes habla, Carlos Roberto Andino, listos para esta jornada que comienza con visión estudiantil, un enfoque de la actividad educativa y cultural de toda la región centro del Ecuador. Bienvenidas, bienvenidos, una excelente jornada. Andreina, muy buenos días.
1: Carlitos, qué gusto saludarle, buenos días, qué gusto saludar a toda la audiencia bonita del 89.3 en la región central del país. Buenos días, Chimborazo, Tungurahua, Cotopaxi. Saludamos al sur de Pichincha, al norte de Cañar y en parte de la provincia de Bolívar. Todos conectados, todos pendientes de una sola señal, la señal bonita, la 89.3. Por supuesto, cómo no saludar a quienes nos siguen mediante los diferentes canales digitales. Recuerde, usted nos encuentra en redes sociales como Radio Bonita 89.3 FM, en nuestra página web www.labonitaradio.com y en nuestra aplicación móvil. Está disponible tanto para iOS como para Android. Radio Bonita 89.3 Ecuador. Riobamba Estéreo, la bonita del centro del país, celebrando junto a nuestra audiencia 32 años de estar ya presentes mediante una sola señal, y hace varios años ya llegando también a sus diferentes pantallas gracias a nuestros canales digitales, radio y televisión desde el Castillo Blanco de la Bonita del centro del país. Excelente jueves para todos. Hoy arrancamos una jornada con una temperatura de 10 grados centígrados, pero usted no se preocupe porque, como ha sido ya monotonía de este mes de septiembre, en horas de la mañana nos acompañarán temperaturas de hasta 21 grados centígrados. Así que usted va a tener un día bastante soleado en este jueves. Recuerde también, salga a tiempo de casa, salga con las actividades que tenga que realizar ya planificadas para evitarnos cualquier contratiempo. Y como siempre, manténgase muy bien informado, y eso lo encuentra acá en la bonita del centro del país. Buenos días, bienvenidos.
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0: De la mañana, 43 minutos. El gobierno nacional ha dispuesto que el Ministerio de Educación emprenda ya acciones en miras a los resultados de las pruebas internacionales en las que le ubican al Ecuador como un país que está dentro del marco de deficiencia en materias importantes como lectura, historia, ciencias y también matemáticas. El gobierno nacional empieza a fortalecer el sector editorial independiente para que más ecuatorianos tengan acceso a los libros y también a la lectura. En este marco se comenzó con 10 librerías del Ecuador y con 10 editoriales independientes en la Gran Feria Internacional del Libro que ha comenzado en la ciudad de Guayaquil. Acá entonces las editoriales y también todas las librerías ecuatorianas van a participar de este evento. La Cámara Ecuatoriana del Libro, en coordinación con la Biblioteca Nacional Eugenio Espejo, el Ministerio de Educación, Deportes y Cultura, participan en este encuentro organizado por Expo Plaza para buscar promover la lectura y acceder también al libro que va directamente al ciudadano. En este momento se participa con actores que impulsa el gobierno nacional para fortalecer la cadena de los libros. A través de una convocatoria pública fueron seleccionados 10 librerías y editoriales independientes en, por ejemplo, la editora Blanca Cazorla, Edgin Comis, Nebo Editorial, Librería de la Resbalada, el compositor y autor Ángel Ortiz y diferentes actores y también protagonistas de las editoras nacionales. Esto nos parece muy interesante de que se promueva este tipo de reuniones y encuentros a nivel nacional con la Cámara Internacional del Libro y el Ministerio de Educación para fortalecer al sector editorial independiente de nuestro país.
1: Las 6 de la mañana tienen ya 45 minutos. Más de 180 estudiantes mostraron su talento en la Feria Distrital de Bachillerato Técnico. La Dirección Distrital de Educación desarrolló la Feria Industrial de Bachillerato Técnico en la Unidad Educativa Fiscal Alfredo Pérez Chiriboga. Este es un espacio para visibilizar los conocimientos, las habilidades y las diferentes experiencias prácticas de los estudiantes, así como para acercar también esta oferta formativa a los jóvenes que próximamente estarán definiendo su trayectoria educativa. La jornada integró a los 130 estudiantes de la institución y recibió delegaciones de 6 unidades educativas y de 6 escuelas de educación general básica de la parroquia. Durante el recorrido, los estudiantes conocieron el Museo Fotográfico Domitila Sáenz, el Sendero Alfredo Tour, una simulación de la agencia de viajes de Ecuador Travels, también stands de gestión turística y gastronómica ecuatoriana, casas abiertas y proyectos como la bobina de Telsa, una lámpara de plasma y energía eólica. Durante la inauguración se resaltó el valor de estos espacios para poder demostrar las capacidades de los jóvenes. La feria permitió evidenciar cómo el bachiller técnico articula los aprendizajes con las experiencias prácticas y así brinda a los jóvenes herramientas para fortalecer sus capacidades y para proyectar su continuidad educativa y profesional. Con todas estas iniciativas, la Subsecretaría de Educación, Deporte y Cultura del Distrito Metropolitano de Quito busca fortalecer el bachillerato técnico y promover espacios que impulsen el desarrollo de competencias, la innovación y la construcción de nuevas oportunidades para los estudiantes.
0: 6:48. 6:48. Muy buenos días. Saludos cordiales en todo el territorio provincial. La actividad educativa está también en los cantones. Saludos cordiales al magisterio, a los padres de familia y estudiantes en los cantones como Guano, Penipe, Chambo. Saludos cordiales también en Colta, Guamote, Alausí, Chunchi, Cumandapa y Atanga. Estamos en Colta, Guamote también con la señal de Bonita FM a nivel regional y a nivel nacional e internacional en las redes sociales. Atención a esta siguiente convocatoria, un gran espacio para los jóvenes que tienen talento y creatividad. Se activó la Mesa Nacional de Educación en Valores en alianza con el Festival Intercolegial del Cine y con el apoyo del Ministerio de Educación, Deporte y Cultura. Se presenta el concurso nacional que se llama El Valor de Hacerlo Bien, una iniciativa que promueve la educación en valores a través del lenguaje audiovisual. Pueden participar estudiantes de las instituciones educativas públicas, privadas, fiscomisionales, invitados también a crear historias audiovisuales que transmitan mensajes y promuevan los valores. Hay diferentes categorías, categorías corta de ficción, corto documental. ¿Cuánto cuesta la inscripción? Es completamente gratuita. ¿En dónde se debe inscribir? La convocatoria es abierta desde el 24 de agosto hasta el 18 de este mes, es decir, hasta el día de mañana. Hay que crear una historia que inspire también a todos a hacer las cosas muy bien. El concurso fomenta entonces la creatividad desde el cine de los jóvenes, cine para jóvenes, directores jóvenes. para creer en el talento de los estudiantes que pueden para crear cortometrajes que inventen y también inviten a la reflexión y brinden un mensaje colectivo a la ciudadanía y a la colectividad en general. Entonces, estos largo y corto metrajes pueden ser creativos los jóvenes estudiantes en el gran proyecto El Valor de Hacerlo Bien, un certamen del cine de jóvenes que inspire a estos a potenciar sus valores a través del arte y la creatividad audiovisual.
1: Las 6 de la mañana tienen ya 51 minutos. El gobierno del presidente Daniel Noboa respalda a los jóvenes. 866 nuevas becas para carreras tecnológicas. El gobierno nacional, a través del Ministerio de Educación, Deporte y Cultura, en articulación con el Ministerio de Infraestructura y Tecnología, presenta el programa de becas en tecnologías de la información y comunicación para la reducción de la brecha digital 2026, que contempla una inversión superior a los $714,000 y una meta estimada de 866 beneficiarios que cursan carreras de tercer nivel técnico superior, tecnológico superior o tecnológico superior universitario. Esto en el campo de las tecnologías de la información y la comunicación en instituciones de educación superior, sean públicas o particulares, pero que sean ecuatorianas. Cada persona beneficiaria recibirá $825.17. Esto por una sola vez, para que pueda cubrir sus gastos de manutención durante un periodo académico del 2026. Estos recursos podrán destinarse a alimentación, vivienda, servicios básicos, transporte interno y como apoyo para la continuidad de sus estudios. Las postulaciones están ya abiertas desde el 14 de septiembre, pero se extienden hasta el 24 de septiembre. Usted puede postular a través de la página www.educacion.gov.es. Las personas interesadas también en esta misma página podrán consultar las bases y los requisitos de este programa. Para participar deberán encontrarse cursando una carrera de tercer nivel técnico superior, tecnológico superior o tecnológico superior universitario en el campo de las TIC, las tecnologías de la información y comunicación, en una institución de educación superior pública o particular. Como parte de su enfoque para reducir la brecha digital, el programa prioriza a personas que residan en zonas urbano marginales, que residan en zonas rurales y fronterizas, así como a quienes cursan carreras de interés público que estén relacionadas a las TIC. Entre las carreras priorizadas se encuentran Administración de Infraestructura y Plataformas Tecnológicas, Mantenimiento de Software, Análisis y Desarrollo Web, Diseño y Operación de Base de Datos, entre otras. Esta priorización no excluye a estudiantes de otras carreras que sean pertenecientes al campo de las TIC y que cumplan lógicamente con los requisitos establecidos dentro de las diferentes bases. El programa contempla además mecanismos de acción afirmativa para mujeres víctimas de violencia basada en género, para personas con discapacidad permanente, deportistas de alto rendimiento, personas en situación de escasos recursos, ecuatorianos retornados en condición de vulnerabilidad y personas pertenecientes a pueblos y a nacionalidades. La ministra de Educación, Deporte y Cultura, Gilda Alcíbar, durante su intervención en el evento de presentación del programa, destacó la importancia de la educación como un motor para el desarrollo del país. Esta nueva convocatoria se suma a la política de fortalecimiento del talento humano que está siendo impulsada durante el gobierno del presidente Daniel Noboa. Entre el 2024 y el 2026 se han adjudicado más de 560 mil becas y ayudas económicas mediante diferentes programas orientados al acceso, a la permanencia y a la culminación de estudios superiores. Con todas estas acciones, el Gobierno Nacional fortalece el apoyo a la permanencia en la educación superior y promueve la formación en áreas tecnológicas con especial atención a los territorios donde persiste en las brechas de acceso a las tecnologías.
0: 6:55 Hay actividad cultural acá, una invitación para quienes gustan de la música latinoamericana, del talento latinoamericano, como un objetivo especial que es el homenaje a uno de los mayores cultores de la música popular latinoamericana, el chileno Víctor Jara. Los artistas y gestores culturales de Chimborazo han organizado jornadas culturales que las están difundiendo a través de diferentes mecanismos de comunicación. La invitación dice: el Comité Víctor Jara, Artistas y Gestores Culturales por el Derecho de Vivir en Paz, desde el 16 al 25 de septiembre, desde hoy hasta el próximo 25 de septiembre, se dará el cineforo con la película Requiem por Chile en el Teatrino de la Casa de la Cultura Ecuatoriana, este miércoles 16 de septiembre a las 18 horas. También hay actividad como Pinceles que Cantan por Víctor Jara, una galería Prisma, primer piso de la Casa de la Cultura, sábado 19 de septiembre a las 10 de la mañana. Habrá también un programa radial, Encuentro y Diálogo en ERPE 91.7, este sábado 19 de septiembre a las 12 horas. También se invita al taller de arte y voces en el Museo de Riobamba, aquí frente a Radio Bonita FM, el día martes 22 de septiembre a las 18 horas. Y finalmente el recital artístico, 1,000 guitarras y 1,000 voces para Víctor, en el Teatro Alfonso Chávez Jara de la Casa de la Cultura Ecuatoriana, este viernes 25 de septiembre a partir de las 19 horas. El talento se exalta en homenaje al chileno Víctor Jara. Estas son las más importantes actividades culturales acá en Riobamba y en el Ecuador a través de Bonita FM. Una pausa y enseguida el Noticiero Visión.
1: Compartimos con la audiencia bonita nuestra agenda de invitados. Estará con nosotros el ingeniero Fernando Escudero, empresario riobambeño, hablando sobre la cooperación de Estados Unidos para el combate a las mafias. A propósito, se dio a conocer buenas noticias desde el espacio del trabajo articulado de Estados Unidos con Ecuador en cooperación internacional por la seguridad. Esto vamos a estar hablando más adelante. También estará con nosotros el abogado Alexis Romero, generando opinión ciudadana sobre las principales problemáticas que aborda la ciudad y cómo estas problemáticas se vuelven los retos para una nueva administración. Estará con nosotros el máster Eric Álvarez, consultor en comunicación política, haciendo un análisis sobre la coyuntura electoral. Y cerramos la agenda en compañía de la abogada Renata Peñerrera, docente de Derecho UNIANDES. Vamos a conocer a propósito cuál es ese rol dentro de la sociedad de los abogados. Todo esto y más al volver de la pausa comercial. Ya volvemos.
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0: Señoras y señores, muy buenos días. Bienvenidas, bienvenidos a Riobamba Estéreo 89.3, La Bonita del centro del país. Aquí comienza el noticiero Visión, con entrevistas a invitados que abordarán diferentes temas en el ámbito local, nacional e internacional. Y también ese deseo de que esta jornada de trabajo sea de productividad para todos los ecuatorianos y particularmente a la gente amiga de toda la provincia de Chimborazo y de la zona centro del país. Buenos días a Tungurahua, Bolívar, Pastaza, Chimborazo y en las redes sociales para el Ecuador y el mundo. Aquí en Bonita FM saludamos cordialmente con nuestra compañera Andreina Silva. Muy buenos días.
1: Carlitos, qué gusto saludarle. Muy buenos días. Qué gusto saludar a todos quienes se siguen sumando a la señal bonita, la 89.3. Estamos encantados de arrancar este espacio de análisis, de este espacio de entrevistas, Carlitos, y con un tema que llega justo en un momento importante para la seguridad del Ecuador. Ayer en horas de la tarde y noche se conocía ya de manera oficial a través de diferentes canales y luego a través ya de la vocería del ministro John Reinberg que Estados Unidos ha generado una cooperación exitosa para la seguridad de los ecuatorianos. Uno de los más buscados acá en Ecuador ha sido capturado por por policía y por todos estos espacios y elementos de seguridad de los Estados Unidos, Javier Jordán. Javier Jordán, prófugo de la justicia ecuatoriana, ha sido capturado en Estados Unidos y, bueno, pues esta es una muestra de la cooperación internacional que está teniendo Ecuador con Estados Unidos y los buenos resultados. Aún no se conoce nada oficial, no se conoce cuál es el estado de esta persona, porque a decir ya de los abogados, porque lo que más ha tenido ha sido abogados tanto en Estados Unidos como en Ecuador, se mencionaría de que es por un proceso de estar ilegal en el país, más no por la situación que se la está condenando acá en Ecuador.
0: Similar a lo que sucedió con José Serrano, ¿no?
1: Así es.
0: La policía de migración ha capturado a Javier Jordán Mendoza, pero ya vamos más adelante a ir señalando quién es este Javier Jordán. Y yo diría que esto abre ya una interrogante de que el cerco al principal objetivo se va cerrando.
1: Estamos cerca.
0: Y bastante rápido. Bien, este es el tema para abordar con nuestro siguiente invitado. Está ya en contacto el ingeniero Fernando Escudero, exgobernador de la provincia de Chimborazo, fue asesor también de la Asamblea Nacional y empresario de nuestra localidad acá en la provincia de Chimborazo. Ingeniero, un gusto, muy buenos días, bienvenido.
12: Buenos días, Carlitos, Andreina, y con todos quienes hacen el noticiero Visión de esta prestigiosa emisora Radio Bonita. Buenos días con mis conciudadanos de Riobamba, la provincia de Chimborazo y de las provincias anexas a las cuales llega la señal de esta prestigiosa emisora.
1: Ingeniero, qué gusto saludarle. Buenos días. El tema de la cooperación internacional en materia de seguridad, justamente con esta noticia alentadora para los ecuatorianos, una nueva persona que estaba dentro de los más buscados del país ya está en manos de la justicia norteamericana y la cooperación se sigue sintiendo mucho más fuerte durante estos meses.
12: Realmente la cooperación para el fortalecimiento de la seguridad de nuestro país es importantísima. Debemos entender que el Ecuador tiene mucha deficiencia en temas operativos y logísticos, para lo cual se requiere pues el apoyo de naciones poderosas del primer mundo como es los Estados Unidos de América. Y estamos viendo con satisfacción que esa cooperación está dando muy buenos y excelentes resultados. Al comentario de Andreina, la detención de Javier Jordán, uno de los implicados en el magnicidio de aquel entonces ciudadano Fernando Villavicencio, que optaba por la presidencia de la República. Es importantísimo conocer que, como bien dicen ustedes, el cerco se va cerrando en esos aspectos, y es bueno que eso suceda para que no quede impune este tipo de maldades de esta gente que no respetan absolutamente nada. Tal es así que Javier Jordán, al ser detenido, no estaría respetando su estatus en los Estados Unidos de América. Esperemos que también sea deportado y con los procesos judiciales que tiene abierto aquí en el país, sea uno más de los habitantes de la cárcel del encuentro en el Ecuador. Pero vamos al meollo principal del tema que vamos a tratar el día de hoy, que es el tema de la seguridad interna y externa del país. Estamos viendo con asombro cómo se movilizan grandes cantidades de dinero y sustancias sujetas a fiscalización por el país. Y esto no puede quedar en manos exclusivamente de nuestra Policía Nacional y de nuestras Fuerzas Armadas, sino tiene que ir más allá, porque debemos entender los ecuatorianos que la droga que se produce en territorio colombiano, en territorio peruano, inclusive en territorio boliviano, que está siendo transferido a nuestro suelo patrio, y está saliendo por nuestro mar hacia distintas localidades del orbe. Debemos entender que esto tiene que parar de una vez por todas, porque este flagelo no es solo para nuestros niños, jóvenes y adultos del país. Debemos entender que este es un flagelo internacional. Y aparte de ello, del tema de sustancias sujetas a fiscalización, estos operadores de los GDO definitivamente no quieren quedarse tan solo ahí. Van más allá. Está yendo a los secuestros, a la extorsión, a los asesinatos, a las decapitaciones, que es la infamia más grande que esta gente puede causar a un ciudadano. ¿Y es posible que esto siga? No es posible, ciudadanos. Y da pena saber cómo muchas personas, desde luego sabemos cuál es el origen. Sabemos que durante una década todos estos sujetos de mala índole fueron amparados por un gobierno que no hizo absolutamente nada para combatirlo, sino más bien por el contrario, hizo todo lo necesario para que de manera suelta hagan lo que les venga en gana en el Ecuador. Y eso no está bien, esto tiene que parar de una vez por todas. Entonces esos malos comentarios deben parar. ¿Por qué? Porque estamos viendo el éxito de las operaciones conjuntas que están haciendo nuestra policía, nuestras fuerzas armadas con los soldados de los Estados Unidos. Tal es así que este país ha dotado a la nación con buques, con helicópteros, con pertrechos que el Ecuador no dispone para combatir ese flagelo. Y es importante señalar que a través de ello se han incautado grandes cantidades de droga en el país. En el año 2025 se tiene conocimiento que se han incautado 314 toneladas de droga. En el 2024, 294 toneladas. Y de lo que va del 2026 ya supera las 100 toneladas. Entonces, si se está incautando droga es porque se está trabajando bien. Lo malo sería que no se incaute un solo gramo y sigan estos ciudadanos haciendo el daño que están causando. Aparte de ello, se han detenido también a los grandes cabecillas de los grupos de delincuencia organizada. Conocemos que se ha detenido en estas horas posteriores a alias Comandante en Colombia y ha sido transferido al Ecuador y ya está también en la cárcel del Encuentro. Fue detenido alias Nébula, gran líder de los Tiguerones y una relación que tenía este sujeto con las disidencias de las FARC. Ha sido detenido alias Colombia, también un sujeto líder de los Tiguerones y se encuentra ya también en el país. Este fulano, este último, se fugó de la cárcel de La Roca. O sea, son sujetos peligrosísimos que no se quedan inclusive en la cárcel en donde deben estar. Buscan salir para seguir haciendo daño. Aparte de ello, tenemos también cifras alarmantes como que han sido secuestrados 2.300 ciudadanos ecuatorianos. 2.300. Son cifras escalofriantes. 900 ya han sido liberados por las fuerzas del orden y el resto no sabemos a dónde fueron a parar. ¿Qué les sucedió? Cada día en el país, con asombro, vemos cómo 5 personas son secuestradas. 5 personas diarias son secuestradas. Y es porque estos grupos de delincuencia organizadas se creen dueños de la verdad, dueños del territorio ecuatoriano y quieren seguir haciendo lo que les venga en gana. Por eso es que se molestan, se fastidian que vengan elementos de las Fuerzas Armadas de los Estados Unidos con sus pertrechos a combatirlos por tierra, aire y mar. Y eso debe parar de una vez por todas. Es importante también señalar que 176 víctimas de femicidio han habido entre enero y abril del 2026. Esto quiere decir que ya la delincuencia no solo se está quedando en el secuestro, en el asalto, se va más allá. Está acabando con la vida de personas que seguramente les están fastidiando, les están molestando, mujeres que no quieren enrolarse en las filas de estos grupos de delincuencia organizada. Así de simple. Entonces, todo esto tiene que parar, y en buena hora que la cooperación internacional está funcionando en el país, y que de una vez por todas los señores de la Revolución Ciudadana, con nombre y apellido hay que decirlo, porque ellos son los que alzan las voces en la Asamblea Nacional para no aprobar leyes que combatan a estos sujetos. Ellos deben parar de una vez por todas y entender que el país no es exclusivo de estos sinvergüenzas. El país es de los ecuatorianos y necesitamos paz, tranquilidad y sosiego para seguir trabajando en libertad.
1: Efectivamente, ingeniero Escudero, el tema es la necesidad que tiene el Ecuador de replantear una estrategia de seguridad que sirva para la sociedad. Pero acá vamos a caer en un tema que deberíamos abordarlo, porque pese a la cooperación internacional, pese allá a estos resultados, hay un tema que está trastocando también inclusive el comentario de el ministro John Reinberg, de los representantes de la Policía Nacional. También se hablaba de que acá en Ecuador, hace algunos meses atrás, se hizo la captura de otra de las personas más buscadas, líder de estos GDOs. Se le encontró ya muerto hace un par de días atrás, el Gato Jordán. Y habla de la necesidad que tenemos en cuanto a la atención de la justicia, porque por más trabajo eficiente, por más cooperación internacional eficiente que tengamos, lo que hace la justicia en nuestro país no responde a las necesidades de seguridad que se tiene.
12: Realmente en el país la justicia está andando bastante coja. No está funcionando como debe funcionar. Los jueces dicen, algunos de ellos de propia boca, que están siendo amenazados, por eso es que no pueden fallar en contra de esta gente, porque están sujetos a la maldad de estos tipos, con amenazas a su familia, a ellos mismos como personas. Bueno, estos jueces deben entender que si se metieron en la función en la cual están sentados, deben entender de una vez por todas que o se quedan o se van, así de simple, y den el espacio a jueces que sí tengan el coraje, la suficiente capacidad y los verdaderos pantalones para fallar en derecho. No se les está pidiendo que vayan en contra de derecho. La justicia está para eso, para fallar como debe fallarse. Si tiene que ser una persona condenada, que sea condenada. Si tiene que salir libre, que salga libre. Pero vemos cómo la policía y las fuerzas armadas se sacrifican en las calles. Muchos de ellos, de sus miembros, ya han fallecido a manos de los grupos de delincuencia organizada. Y es necesario entender que el sacrificio de esta gente tiene que tener una compensación a través de la ley. Que estos sujetos paguen esos crímenes, paguen todo aquello que están haciendo de malo con sus huesos en la cárcel. Porque si el país continúa dejando en libertad a esta clase de gentes, no tenemos un reparo los ciudadanos, no tenemos una compensación. Más bien, por el contrario, estamos más asustados que nunca. Porque si un delincuente avezado es detenido, va a parar momentáneamente en la cárcel y un juez le libera. ¿Qué garantía tenemos los ciudadanos de paz y tranquilidad si sabemos que este sujeto al salir va a continuar haciendo lo que considera?
0: Efectivamente, ingeniero Escudero, yo creo que es el momento adecuado y oportuno, dentro de su comentario, de que también emitamos un pronunciamiento respecto a lo que el gobierno propuso, este y el anterior, con muy buena intención, a través de las consultas populares, para que el pueblo ecuatoriano se pronuncie respecto a endurecer las penas, a cambiar esta estructura de la justicia ecuatoriana, pero el pueblo se negó. Usted recordará, porque cada consulta popular siempre la han politizado, y lo que reflejaba era un voto en contra del gobernante de turno, y eso es lo que nos ha perjudicado. Y volvemos al tema, ¿no? Basados los jueces, y también cuando les interesa, por intereses económicos, poner de primera fuente la Constitución de la República, la Constitución correísta, la de Montecristi. Pero yo creo que también se abrió la posibilidad, y se han olvidado ya que en la Asamblea se comprometieron a hacer reformas a las leyes vigentes, porque caso contrario, todo el esfuerzo internacional que estamos comentando, que está dando resultados, pues se ve afectada por este tipo de acciones de la justicia. Con un agravante más, inclusive, que todo el mundo se pregunta, y ahora caen estos peces gordos, las denuncias están probándose en las instancias judiciales, pero no devuelven un solo dólar de todo lo que se han llevado de la economía de los ecuatorianos.
12: Bueno, realmente para mí, que yo considero que el gobierno nacional se equivocó en convocar a la consulta popular fallida última, porque no era el momento ideal para ello, y el resultado fue negativo. La gente consideró, desde luego auspiciado por toda esta gente que hemos comentado, por los partidos políticos que no quiere que cambie nada de esta dura realidad en el país, hicieron fanfarria en campaña para que no se asiente una base militar extranjera en el Ecuador para que nos apoye en el combate a toda esta gente. Y esto nos está dejando de alguna manera sueltos, en entredicho, a todas estas circunstancias y posibilidades de poder salir adelante con este delicado tema. La Asamblea Nacional definitivamente muy poco ha aportado y muy poco ha conseguido en el tipo de reformas que tienen que llevarse adelante en las leyes para castigar duramente a toda esta clase de gente, que no estamos hablando solo de los grupos de delincuencia organizada, estamos hablando también del elevado número de personas que están siendo señaladas con el dedo por la corrupción: alcaldes, prefectos, ministros, y que no es posible que sigan campantes en la calle sin prisión y sin rendir cuentas, y peor aún, sin devolver un solo centavo de aquello que se han llevado de mala manera. Esto no puede continuar. La Asamblea Nacional está obligada definitivamente, y ojalá sea en esta época que el gobierno nacional tiene una mayoría que se le ve todavía estable en la Asamblea, para que estas leyes salgan, para que estas leyes corran y para que sirvan para definitivamente poner a buen recaudo a todos los sinvergüenzas del país. Los delincuentes comunes, los delincuentes de cuello blanco, las autoridades que llegaron a través del voto popular fallando al votante, negándole la oportunidad de vivir contento, feliz y con los recursos que le pertenece, para que sean entregados en obras, en carreteras, en hospitales, en centros de educación. Entonces están fallando definitivamente. Tienen que entender esta gente que están ahí para hacer las cosas bien. Ojalá esa mayoría de la Asamblea Nacional funcione, cambie esta dura realidad en las leyes, les entregue herramientas a los policías, a los militares, a las fuerzas que nos están colaborando del exterior, a los mismos ciudadanos que están en funciones, para que este modo perverso de vivir de los políticos rastreros que tenemos en el país pueda continuar en adelante. Basta ya, la corrupción está acabando con el país. Y esto no puede continuar. Por un lado, la inseguridad. Por otro lado, el tema del narcotráfico. Por otro lado, el tema de los grupos de delincuencia organizada. Esto está provocando un triángulo perverso que nos está dejando a nosotros, los ciudadanos, al desnudo completo, en total inseguridad. Y eso no puede continuar. Por eso debemos los ciudadanos, ahora que vienen estas elecciones, poner ya nuestro contingente para que sean electos como alcaldes, prefectos, presidentes de juntas parroquiales. Y lo que es más importante, los miembros del Consejo de Participación Ciudadana sean elementos positivos para que todo esto colabore para continuar levantando esta maldad del país, seguir acabando con esta miseria y que los ecuatorianos por fin podamos ver una luz al final del túnel, que seamos capaces de salir a la calle sin miedo, que podamos invertir en todos los niveles, que tengamos capacidad de disfrutar inclusive en el turismo familiar, desplazarnos a las localidades de la playa, de la costa, con libertad y con seguridad, porque el miedo no está dejando que esto suceda para beneficio de la nación. Esto debe acabar de una vez por todas, y está en manos del gobierno nacional, está en manos de los políticos el cambiar todo esto que necesitamos y de urgencia.
1: Ingeniero Escudero, está, ya lo decía Carlitos, está en manos del trabajo de la Asamblea Nacional. Ellos son quienes a través de las reformas, a través de las propuestas de ley, pueden tratar de satisfacer en algo lo que no se pudo hacer, el cambio de la Carta Magna. Pero si no se pudo cambiar, hay que corregirla. Vemos que existen proyectos de ley que se han presentado, que han sido aprobados, pero ya proyectos estructurales que generen esos cambios necesarios, no es que se están presentando.
12: De ninguna manera. Si bien algunas leyes han salido de la Asamblea, esta última, no es suficiente para llegar a acabar de una vez por todas con estas dolencias que tiene la nación. Y es necesario señalar que el gobierno nacional de alguna manera está también fallando, porque no está presentando para aprobación en la Asamblea Nacional proyectos de ley como debería presentar, que sean de urgencia, que tienen que ser relacionados con lo económico, porque a la final todo deriva en la economía. Si el país está venido a menos es porque su economía no está funcionando. ¿Y por qué no está funcionando? Porque la gente no está trabajando. No está funcionando porque no vienen los inversores extranjeros como vienen a Colombia, que tiene problemas, pero a la final están haciendo las cosas para combatir los males. En el Perú, inversiones de 5, 6, 7, 8 mil millones de dólares. Y acá, de manera pingüe, están llegando 300, 400 millones de dólares de inversión extranjera. ¿Por qué no quieren venir? Porque están viendo lo que está sucediendo al interior de la nación ecuatoriana. Entonces, es necesario que el gobierno nacional ponga sus proyectos de ley urgente para poder ya de una vez por todas cercar todo este mal que tenemos en la nación, para conseguir un respiro, un oxígeno, un aire que sea capaz de llegar al exterior y digan los inversores, bueno, ahora sí el Ecuador es un país de inversión, ahora sí vamos a meter nuestro dinero ahí con solvencia, con seguridad jurídica en primer lugar y con seguridad a nivel de delincuencia. De esa manera el Ecuador va a poder repuntar, porque lo que necesitamos en el país, ¿qué es lo que necesitamos? Trabajo, empleo. ¿Para quiénes? Para los jóvenes que están saliendo masivamente de las universidades y no tienen oportunidad. ¿Por qué no tienen oportunidad? Porque no hay empresas, no hay industrias, no hay comercios grandes y de gran volumen que hayan venido del exterior a darnos la oportunidad a todos, no solo a los jóvenes, a todas las personas en el país. Eso es lo que está faltando. Entonces, demos esa imagen de seguridad en buena hora, que hay la colaboración y la cooperación norteamericana para acabar con este flagelo. Cuando acabemos con este flagelo y de manera racional, acabemos con la corrupción, definitivamente el país va a tener un respiro grande, va a tener grandes oportunidades y todos los ecuatorianos vamos a poder trabajar en paz, tranquilidad y libertad, que es lo que necesitamos. Paz, tranquilidad y libertad para hacer las cosas, y eso le pedimos a todos quienes están involucrados en las esferas del poder central, en el, por los poderes seccionales, que lo que necesitamos es eso: paz, tranquilidad, trabajo. Eso es lo que necesitamos los ecuatorianos.
1: Siempre para nosotros es un gusto poder conversar con usted, ingeniero Escudero, hacer un análisis de lo que está pasando a nivel de nuestro país y también ese llamado de atención permanente a que la justicia debe atender de mejor manera todos estos procesos. Un gusto, ingeniero, hasta una próxima oportunidad.
12: Gracias, buenos días a ustedes.
1: Y nosotros, Carlitos, hemos llegado a una conclusión importante, que es, pese a la cooperación internacional, pese a que esta obtenga buenos resultados, se necesita mayor respuesta en la parte de la justicia ecuatoriana.
0: Sí, no hay nada que hacer ver esto a la población, y que, como hemos dicho el día de hoy, la Asamblea Nacional debe también topar estos temas que son relacionados directamente con la propia acción del gobierno, porque hay que ayudar.

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0: Continuamos con nuestro espacio de entrevistas y es momento de hablar sobre lo que necesita Riobamba, Carlitos, sobre lo que necesitan los riobambeños que en este momento justamente nos están escuchando, empiezan ya a compartir también sus necesidades, sus peticiones. Estas relacionadas a las problemáticas de nuestra ciudad, de nuestra querida Sultana de los Andes. Muchas de las veces, desde las administraciones, se trata de buscar una solución al problema, pero lamentablemente, pues, la solución no es tan eficiente. Por ejemplo, estamos recibiendo durante esta semana muchos reportes sobre la situación del tráfico, de la congestión vehicular. Estamos recibiendo reportes sobre la necesidad de la atención en temas de basura. Son problemáticas que Riobamba a este 2026 sigue estancada en necesidades básicas. No ha sido atendida en requerimientos básicos. Y lamentablemente estas necesidades básicas se vuelven los retos de una nueva administración que está pronta ya a conocerse. Para hablar sobre los problemas y cómo estos se vuelven retos que deben ser eficientes para las nuevas autoridades, está con nosotros el abogado Alexis Romero, generando opinión ciudadana. Siempre un gusto saludarle, abogado. Buenos días, bienvenido.
1: Claro que sí, estimada Andreina, estimado Carlos. Muy buenos días, gracias nuevamente por esta cordial invitación a todos los oyentes de tan noble y prestigiosa institución como lo es Radio Bonita 98.3, Chimborazo, Tungurahua, Cotopaxi. Muy buenos días con todos.
0: Alexis, qué gusto saludarles. Siempre es importante generar estos espacios de opinión y mucho más en el momento en el que nos encontramos, ya en un espacio político, ya en un espacio de todos buscan llegar a la administración municipal, pero Alexis, estamos viendo que ahora la competencia de llegar al sillón de Pedro Vicente Maldonado está volcada a las redes sociales. Es increíble ver cómo la mayoría de candidatos, por no decir todos, o se han vuelto expertos en catar la gastronomía de Riobamba, o se han vuelto los mejores deportistas y nos están dando carreras de diferentes deportes cada semana. Lamentablemente, esto no responde a las necesidades de los riobambeños, a los problemas reales.

0: de los riobambeños. Todas las mañanas en las diferentes arterias viales vemos choques, escuchamos el desacuerdo que tiene el riobambeño con esta toma de decisiones. Escuchamos que no hay una eficiencia dentro de el trabajo de los señores agentes civiles de tránsito. Hay una campaña que se ha reportado en estas últimas semanas en redes sociales sobre el descontento de esto. Vemos el problema de la basura, que ha sido algo que no se ha solucionado. Vemos el problema de que Riobamba no tiene obras trascendentales hace más de 12 años atrás. Y mientras esos problemas están desarrollándose a diario, repito, no se vuelven en oportunidades de acción para los candidatos en la actualidad.
1: Por supuesto, estimada Andreina, ha sido sumamente clara con lo que acaba de mencionar. Directamente, una ciudad que no tiene un presente y mucho menos un futuro, de acuerdo a las necesidades que el hoy riobambeño necesita, como lo acaba de mencionar, viabilidad. Necesitamos también que sea la sociedad civil tomada mucho más en cuenta y verdaderamente tener una planificación acorde a las necesidades que necesita Riobamba. Una adecuada recolección de basura. Necesitamos también tener los predios rurales, tener debidamente catastrados. No tenemos ni siquiera el insumo necesario, que es el líquido vital, como lo es el agua potable. No tenemos alcantarillado en muchos barrios periféricos de la ciudad, y esta falta de situaciones que verdaderamente nos complica y nos limita a los riobambeños a ser esa ciudad céntrica del país, y más aún al ser esa ciudad de las primicias. Hoy por hoy, ¿dónde están los famosos leones dormidos? También tenemos que hacer un mea culpa como ciudadanos y entender que las autoridades son puestas por democracia, ¿sí? Y a la final somos nosotros quienes eligen quién están sentadas en el sillón de Pedro Vicente Maldonado. Hoy por hoy, sillón que debe ser ocupado por una administración que verdaderamente cumpla todos estos requisitos y vea verdaderamente las necesidades que tiene el riobambeño. El riobambeño a pie, el comerciante, el trabajador, los diferentes gremios, asociaciones, que juntos podemos trabajar incluso de la mano para tener esa planificación adecuada que Riobamba tanto hoy lo necesita.
2: Este es un punto bastante controversial, estimado abogado, porque la responsabilidad que usted dice recae en la ciudadanía, ¿no es cierto?, que es la que elige a las autoridades que tenemos. Pero ¿qué hacemos con los que no hemos votado por ellos?, ¿no es cierto?, que inclusive acá en Riobamba, Andreina, y en Chimborazo somos mayoría. Y lamentablemente aquí viene ese llamado para que nos interesemos más por la política como ciudadanos, porque si bien es cierto, los de minoría han elegido a alcaldes y a prefectos durante estas últimas votaciones, pero la gran mayoría nos vemos sometidos porque, como usted dice, es un acto democrático, ¿no? Y ellos están tomando decisiones por nosotros, y miren cómo estamos escuchando cada día. Acá nos escriben, por ejemplo, en Riobamba y en Chimborazo, cada día es más fuerte escuchar fuerte y claro: Chimborazo sin autoridades competentes, Chimborazo una provincia con autoridades inoperantes, Chimborazo una provincia que está sin autoridades que funcionen. Entonces, claro, ¿cómo poder seleccionar este criterio al decir de que la mayoría no hemos elegido a las autoridades que están ahora en funciones? Pero esa minoría es la responsable de que todos paguemos las consecuencias.
1: Aquí tenemos que ser enfático en lo siguiente, estimado Carlos, y me permito salir un poco del contexto. La semana anterior estuve en la ciudad de Quito por temas personales, directamente de trabajo, y me toparon unos amigos que estudiamos en la universidad, que son de la ciudad, que son de Quito, y me dice: ¿cómo está Riobamba? Dijo: hasta ahí, hasta donde podemos, hermano. Claro, dice, ustedes son la ciudad que tienen al payasito de alcalde, ¿no? Me dice. Imagínense. Eso llega hasta la ciudad de Quito, ¿no es cierto? Entonces, eso es para mí netamente preocupante, ya que los ciudadanos hasta cierto punto nos hemos olvidado de la política. Y les doy la razón justamente por los políticos que tenemos, ¿no es cierto? La política no es mala en sí, los políticos son los que les hacen mala. Pero aquí tenemos que entender algo. Lo que está pasando en hoy, la falta de gobernabilidad que tiene la administración actual, es justamente por la falta de planificación y la no toma de consideración y en cuenta a los diferentes entes sociales. Porque una autoridad debe ser una autoridad de territorio que comulgue, que hable, que sea más enfático con los diferentes sectores sociales. ¿Para qué? Para tener esa gobernabilidad que tanto le hace falta a la ciudad. Mi estimado Carlos Andreina, yo les pongo por firme que si el día de mañana viene el mejor proyecto de la ciudad, para la ciudad en estos 20 años, ejecutado por esta administración, la sociedad ya no lo permite hacer. ¿Por qué? Por la falta de credibilidad que tiene, ¿me entienden? Teníamos 4 años para verdaderamente ejecutar un presupuesto de más o menos 110, 112 millones de dólares. Llegaban incluso al 28%, 48% en los años. Pero ahorita, como ya estamos en año preelectoral, asoman nomás las obras. Y no se trata de eso. Se trata de una planificación adecuada, estructurada, eficiente, eficaz, donde desde el primer año se empiecen a ver resultados, y normalmente segundo, tercero y el cuarto año. Y yo le soy muy enfático, cualquier persona que haga su trabajo como debe de ser tiene derecho a una reelección, claro. Pero demuéstrelo.
2: Y ahora
1: demuéstrelo.
2: Se corre el riesgo, abogado, de que nuevamente se repita, o al menos ese es lo que se está en este momento evidenciando, de que con la proliferación de candidaturas a la alcaldía de Riobamba y a la prefectura, pues todos los participantes se dividan en la votación de la gente que quiere el cambio, que quiere una administración eficiente, pero entre supuestamente los menos malos o los menos...
0: los más opcionados.
2: Ya, van a dividirse los votos y dejan vía libre para aquellos que siguen en el
0: claro,
2: gobierno.
0: Claro, hay aparentemente unos 2 o 3 fuertes que van a dividir votos, ya sea por el acompañamiento del partido, ya sea por su trayectoria política o ya sea por su trayectoria profesional. Acá vamos a tener una dispersión de votos y vamos a tener la atención nuevamente de lo que dice Carlitos, de la persona que actualmente está a la cabeza. Y como hablamos de democracia en Ecuador y la democracia es volátil, podemos volver a tener una autoridad sin legitimidad, abogado.
1: Podemos volver a tener más de lo mismo, prácticamente. Y sí, efectivamente, tenemos 10 candidatos legalmente inscritos como candidatos de alcalde, ¿cierto? Entre ellos, como ya lo dijeron, 3, 4 que son los más opcionados. Pero ahí tenemos y corremos el riesgo de la fragmentación de votantes, en los cuales simplemente garantizarán que tomen el poder las personas que ya están en el mismo poder. ¿Por qué? Porque ya tienen su votación estructurada, ¿sí? De las minorías, porque lamentablemente así es la democracia,
2: las
1: digámoslo,
2: minorías,
1: las minorías son las que ponen,
2: ganar,
1: ¿no?
2: Claro,
1: pueden
2: claro.
1: Volver a ganar por la fragmentación de votos. Ahora aquí, como yo siempre lo he venido diciendo en los diferentes medios de comunicación, no es el egocentrismo del ciudadano de que como la administración actual pudo, yo también puedo. No se trata de eso, se trata de verdaderamente darse cuenta en el estancamiento social, cultural y económico que llevamos décadas como riobambeños y chimboracenses.
0: Pero para darse cuenta de esas problemáticas y para ir evitando estos procesos de el yoísmo a los que usted hace referencia, porque ahora buscar ser alcalde, buscar ser concejal o buscar ser prefecto es un hecho de es que quiero tener en mi hoja de vida el hecho de alcalde de Riobamba en tal año, sin importar si la administración fue buena o mala, llega la participación o la representación de los partidos y de los movimientos políticos. Usted en su momento, o desconozco si actualmente sigue formando parte de estos espacios de las representaciones desde la democracia de los partidos y de los movimientos, el trabajo de los partidos y de los movimientos políticos. El proceso de los movimientos políticos de turno han dado mucho de qué hablar, porque justamente esos partidos, esos movimientos, son quienes nos entregan a los candidatos. Y muchas de las veces el ciudadano me dice, es que de lo que me ponen tengo que escoger. ¿Cuándo se puede mejorar un proceso de partidos y movimientos en temas internos para presentar realmente candidatos a la altura de las necesidades de los riobambeños y de los chimboracenses?
1: Cuando los politiqueros, los típicos politiqueros, ya no sean los que sigan tomando las decisiones y sea el ciudadano a pie que verdaderamente tenga un trabajo colectivo, en el cual haya trabajado de manera emblemática por la sociedad, ejemplo desde su nicho de mercado, desde su ámbito profesional. Esas son las personas que verdaderamente deberían tomar la posta porque conocen las necesidades. Son personas incluyentes, son personas que planifican, son personas que conocen la necesidad de la ciudad. Y directamente eso va muy enfocado con el sistema partidista. Los sistemas partidistas de hoy en día directamente se han enfocado en mercantilizar a la política y simplemente crear candidatos de cartón, que no son los que representan a las masas, sino a las minorías. Y lamentablemente, por el método de votación que tenemos democrático, las minorías siempre serán las que ponen a las autoridades. Pero ahora depende de aquello que, en base a esas minorías que has llegado al poder, depende de tu gestión hacer que las minorías, que las mayorías, sean las que te apoyen. ¿Cómo? En base a tu gestión, en tu planificación y en base a tu trabajo que tú estás demostrando como autoridad competente que debería hacerlo. Por eso estás en esos cargos. Y por eso también hay que ser muy conscientes a quien damos el voto, porque independientemente sean 10, 15, 20 que vengan a fragmentar, yo creo que sí ha de haber al menos un buen plan de planificación que tengan para la ciudad. ¿Cómo lo sabemos? Que vengan a estos horarios, a estos medios y lo digan.
2: Que flota en el ambiente, que yo dudo mucho, porque la juventud yo creo que debe tener su propio criterio, ¿no? Y hay un alto índice de votantes que dicen, votan a lo mejor sin reflexión, que son muy jóvenes. Y miren, si es que la juventud ha escogido estas autoridades, ¿en qué mano nos han entregado? Porque acá se evidencia claramente de que la administración del municipio y de la prefectura ha caído en manos de sectores y actores políticos que no responden a lo que es realmente la administración pública.
1: A lo que me ha estimado Carlos, directamente su mensaje es a ese voto vulnerable de la juventud que tenemos, directamente. He tenido la posibilidad de conversar con demasiados jóvenes, entre, como lo dice el Código de la Democracia, la Constitución de la República de Ecuador, jóvenes de 18 a 29 años de edad, que son reconocidos por la ley y la Constitución. Y hay muchísimos que verdaderamente se ponen la camiseta del ribambeño. Hay jóvenes conscientes, jóvenes capaces, jóvenes preparados, que incluso están dispuestos a sumar a este cambio generacional que necesitamos, que tanto necesitamos. Efectivamente va a haber ese voto un poco vulnerable de otro segmento de juventudes que nosotros debemos hacer conciencia de planificar nuestro mensaje que sea para beneficio de los ribambeños. Y en base a eso también concientizar a esos grupos de jóvenes que entendamos que una adecuada planificación representa el presente y el futuro para nosotros mismos, para nosotros como jóvenes. ¿Por qué? Porque como jóvenes, ¿qué es lo que queremos tener? No estoy diciendo, ojo, que el municipio o las instituciones públicas deben ser generadoras de empleo, máquinas de empleo. No digo eso, pero sí deben dar las posibilidades y el escenario adecuado para que se genere, se genere el empleo. Eso es todo, estamos clarísimos, ¿cierto? Pero en base a eso, ¿qué es lo que pasa? No hay esas situaciones, muchos jóvenes estamos migrando, otros incluso fuera del país, pero hay muchísimos jóvenes conscientes que hoy dicen, no, si hoy estamos como estamos, mañana ¿qué puede pasar? Y ahí es donde empezamos a concientizar el voto. Y más aún, las personas que estamos en estos procesos de liderazgo tenemos que ser más responsables, porque como lo dijo Andreina, por mi egocentrismo, yo quiero que me digan, fui alcalde el periodo 2023-2027, 2002-2026. Pero hermano, ¿cuál fue tu gestión? ¿Hacer un alcalde acordado muy bien por las masas o simplemente decir, ah, fue ese alcalde que no hizo nada? Ahí viene la gran diferencia del egocentrismo que tenemos. Claro,
2: y este es el momento de la opinión y gracias por estar acá, abogado Alexis Romero, haciendo opinión ciudadana. De hecho, Radio Bonita FM tiene este espacio para la voz de la ciudadanía. Se invita a hombres, mujeres, jóvenes, personas adultas, adultas mayores que quieran opinar, porque hay que escuchar la voz de la ciudadanía. Estamos dejando de que los actores políticos, como ya están con el poder de autoridad, están haciendo lo que ellos realmente bien pueden o quieren hacerlo. Pero la voz de la ciudadanía se ha perdido. Aquí viene otro problema. ¿Dónde están las organizaciones? ¿Dónde están los grupos organizados de profesionales, las cámaras de la producción, que tampoco han dicho, esta boca es mía, ¿no? No les interesa, es decir, con tal que mi negocio funcione, vaya quien vaya de alcalde, ese es el problema de ellos, y yo creo que esa actitud también está mal.
1: Totalmente de acuerdo, estimado Carlos. El ser unipersonales las decisiones, hay espacios y escenarios que deberían hacerlas así, pero al tener una convivencia social dentro de un territorio que estamos debidamente determinados, como es la ciudad de Riobamba, ahí debemos entrar a ser un poco más colectivos. Entendamos que históricamente las mayorías son los que cambian el destino, el presente y el futuro de las sociedades.
0: Es que usted dijo algo importante hace unos minutos atrás, abogado, y era el hecho de hacernos la pregunta de dónde está el león dormido. Muchas de las veces, y la mayoría de las veces, los ciudadanos riobambeños también han llegado a un espacio de zona de confort, uh-huh, en donde si no está haciéndose algo en mi contra, yo no opino, yo no reacciono, o todos nos hemos vuelto ahora ya expertos en política y expertos en análisis de situaciones a través de redes sociales. Los comentarios, los criterios, no tan expertos ni alineados a los temas profesionales, sino más bien personales, se basa en una red social. Y eso también ha dejado de lado la participación ciudadana.
1: Hasta cierto punto la participación ciudadana sigue presente mediante las redes sociales, que no es la que debería ser la adecuada y la correcta, porque antes teníamos la participación, por ejemplo, en el sillón de Pedro Vicente Maldonado, la famosa silla vacía, donde iban referentes sociales a opinar qué es lo que está pasando, pero referentes no simplemente porque podíamos comentar un TikTok o un like o un Facebook, sino actores políticos y sociales que venían representando a un barrio, que venían con las necesidades de territorio y decían, esto necesitamos. Entonces, ha pasado también que nosotros como riobambeños estamos totalmente desconectados de ese tipo de situaciones, porque vivimos en la zona de confort en donde ya prácticamente hasta por último nos resignamos y decimos, ya eso pasa, eso tiene que pasar. Pero mientras nosotros como ciudadanos no nos empoderemos verdaderamente de la toma de decisiones gubernamentales, sociales, culturales, económicas, no va a haber un cambio. ¿Por qué? Porque gracias a esta toma de decisiones colectivas se está viendo la gran representabilidad de las mayorías y de las bases sociales. Y en base a eso podemos tener una mejor planificación estructurada a corto, mediano y largo plazo, que es lo que tanto estamos necesitando hoy en día. Yo les digo, si nosotros seguimos como estamos en la ciudad de Riobamba, en 8 años la ciudad de Riobamba y Chimborazo corre el peligro incluso de quebrar, claro, sí, económicamente.
2: Ya es evidente el trabajo que se va difundiendo desde otras latitudes vecinas, inclusive, ¿no? Cotopaxi, Tungurahua, Bolívar, están en pleno desarrollo y un avance estructural, administrativo, en mejores condiciones que la provincia de Chimborazo. Ese es el reflejo de las autoridades que están en funciones, hacia dónde le han llevado a nuestra querida ciudad de Riobamba y a nuestra provincia de Chimborazo. Y siguen ellos en la lid electoral, ¿no? Estamos quejándonos de pésimas autoridades y siguen ellos dominando el aspecto político de nuestra localidad. Usted ha estado de cerca con los jóvenes en el ámbito político. ¿Cuál sería ese llamado para que la juventud se active también y empiece a hablar sobre temas políticos en nuestra localidad?
1: Por supuesto, desde esos ámbitos sociales que hemos participado y seguimos siendo partícipes, a las juventudes, a la sociedad civil, a la sociedad profesional, a los gremios, a los diferentes actores sociales que tenemos hoy, es el momento clave donde debemos ponernos la camiseta y ser nosotros quienes seamos los tomadores de decisiones. ¿Cómo? Con asambleas, con proyectos que vayan directamente relacionados a la falta de administración que tenemos hoy en día, como lo es el agua potable, el saneamiento, el alcantarillado, los ejes viales y un sinnúmero de problemas más. Entonces, en base a eso nosotros hacemos el llamamiento incluso del voto consciente y escuchar las problemáticas que tiene la ciudad bonita hoy en día y cuáles son el resultado de esas problemáticas que quieren dar los candidatos. Entendamos que en base a eso van a manejarse el plan de desarrollo que tiene cada candidato y eso nos va a nosotros a garantizar al menos que el voto no sea desperdiciado.
2: Claro. ¿Sí? Aquí vale la pena también señalar ya y decirle a la ciudadanía de que tiene acceso a la página web del Consejo Nacional Electoral. Ahí, como obligatoriedad, están los candidatos, deben los candidatos presentar su plan de trabajo, su plan de acción, su plan de gobierno, es decir, lo que ofrece el candidato como tal. Así es que seamos conscientes, hay que darse el tiempo necesario, ¿no? Tenemos todavía espacio para que ingresemos a la página del Consejo Nacional Electoral y comparemos, miremos las propuestas de cada uno de los candidatos, porque caso contrario, no vamos a estar sujetos a lo que se publica solamente en las redes sociales, ¿no? Candidatos que bailan, que comen y se ríen, y le han tomado a Riobamba y a la provincia de Chimborazo como una ciudad de chiste, de broma, y Riobamba y Chimborazo no está para una administración más de ese tipo, abogado, finalmente.
1: Basta de los candidatos tiktokers,
0: sí.
1: Basta de los candidatos influencers, basta de los candidatos que no tienen un plan verdadero para ciudad. Hoy es el momento, estimados riobambeños y chimboracenses, de ponernos la camiseta y ser consciente con el voto. Si no, en 4 años más de lo mismo, 4 años más de un progreso que no tiene la ciudad, en 8 a 10 años, Riobamba y Chimborazo desaparecería del mapa del Ecuador por las faltas de oportunidades que tenemos. A concientizar con el voto, y los verdaderos candidatos para la alcaldía que sientan la camiseta del Ecuador, vengan a dar soluciones a las problemáticas que tanto necesitamos. Estos son los medios donde ellos pueden expresarse y decir verdaderamente cuáles son las problemáticas y las soluciones que tienen que darlos para 4 y 8 años a corto, mediano y largo plazo.
0: Es momento de elevar el discurso, es momento de que seamos autoexigentes, es momento de que desde los partidos y de los movimientos, así no tengan candidatos, se comprometan en generar espacios de educación en temas electorales con el ciudadano. Se debe volver a interesar en política desde el ciudadano común. Dejemos de lado ese espacio que dice, bueno, es que yo no soy político, yo no soy un actor político, yo no hago política porque nunca he estado inmerso en un partido o en un movimiento. Nosotros los ciudadanos, con nuestro voto, somos los actores más importantes de la política. Así que esa también es otra de las responsabilidades que queremos compartir con ustedes como parte de nuestros espacios de opinión. Los movimientos, los partidos políticos deben comprometerse, así no tengan candidatos, a generar aportes, a generar criterios, a generar espacios de diálogo, abogado.
1: Por supuesto, es también responsabilidad de aquellos partidos y movimientos políticos el generar esta toma de decisiones mediante espacios colaborativos para presentar incluso un plan acorde a las necesidades que necesita la ciudad. Y ahí tendríamos primero a los políticos responsables, ¿sí?, que verdaderamente conocen las necesidades. Y sí, hacerles el cordial nuevamente llamado, que hoy es el momento de cambiar la ciudad, dar verdaderamente el voto a la persona que lo merece en base a sus propuestas claras y precisas que tenga para la ciudad.
2: Perfecto, gracias por la opinión del abogado Alexis Romero, un activista de juventudes en el ámbito político y social de nuestra localidad. Ese llamado a la juventud que florezca, que se les vea en el campo de la acción opinando, generando también criterios sobre lo que le espera a Riobamba en el próximo proceso electoral. Hasta una próxima. Vamos a una breve pausa.

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0: 8:03 acá en Bonita FM 89.3. Brevemente, antes de ingresar al siguiente diálogo y entrevista, buenos días, un aporte de doña Luisa Loza. Desde el cambio de sentido de las vías se suscitan accidentes de tránsito casi todos los días. Hemos pedido se atienda este requerimiento de la ciudadanía y las autoridades hacen caso omiso, prepotentes más bien. Querían que se cobre vidas humanas para actuar y cambiar el sentido común. No exigimos inteligencia y conocimiento, ya que nos consta que no hay esto en ciertos funcionarios. La cantidad de choques han aumentado por el cambio de sentido de vías, dice el comentario que hagamos acá en Radio Bonita FM. Siempre agradecemos el aporte de la ciudadanía a través de este medio de comunicación, en donde también la ciudadanía se expresa sobre la realidad y este tema de la movilidad por el cambio de sentido de vías. Más bien, no se ha solucionado el problema de movilidad, sino todo lo contrario, los accidentes de tránsito van aumentando.
1: Y nosotros vamos a ingresar ya a nuestro espacio de entrevistas, luego de, por supuesto, la opinión ciudadana que siempre está abierta desde nuestros canales de comunicación. Está en contacto con la bonita del centro del país, el máster Eric Álvarez, consultor en comunicación política. Hablábamos hace un momento de las necesidades de los riobambeños y hablábamos sobre los retos de las candidaturas que se presentan en base a estas necesidades. Hoy queremos ampliar estos procesos de cómo se está tomando la perspectiva de las campañas políticas, obviamente desde la experiencia de la comunicación política. Eric, siempre un gusto saludarle. Buenos días, bienvenido.
2: Estimada Andreina, y por su intermedio también, estimado Carlos, buenos días. Un gusto siempre saludarles. Bueno, en realidad lo que hemos estado nosotros registrando y viendo, no solamente en lo que sucede en Chimborazo, en Riobamba, sino en algunos otros territorios, es un comportamiento similar de los candidatos. Mire que en muchos de los casos las candidaturas tuvieron que ser improvisadas, si cabe el término, porque las elecciones anticipadas obligaron a aquello. Sin embargo, miramos que, por ejemplo, hay una gran cantidad de candidatos que están hablando ya de propuestas, cuando en muchos de los casos ni siquiera ellos son conocidos o tienen un nivel de conocimiento alto dentro del espectro electoral. Entonces, mire, aquí cabe la relevancia de la comunicación política, de la investigación que se debe realizar y el desarrollo estratégico que deben tener estos procesos, porque es importante generar procesos de identidad, que la ciudadanía entienda quién es el candidato, tener una imagen positiva o negativa. Por lo general, positiva es la que se debe generar en conversación. Y tercero, confianza, es decir, que el ciudadano confíe en ese candidato. Si no tenemos estos tres elementos, difícilmente entrar a hablar de propuestas directamente no va a generar el nivel de confianza que necesitaría el candidato para tener un buen rendimiento. Entonces, es algo de lo que hemos estado viendo en cuanto a cómo los candidatos y las candidaturas se están presentando en estos momentos dentro de esta coyuntura electoral.
1: En este proceso, en este camino que deben tener la mayoría de los candidatos para llegar ya a la opción de presentar campañas, algo que nos llama la atención mucho es cómo se ha venido desdibujando la idea de presentarse ante el pueblo, ante el criterio del votante. Vemos un comportamiento muy similar en todas las estructuras de campaña y en todas las, entendería yo, estrategias que están manejando los candidatos, y centrándonos acá en la provincia de Chimborazo, en todos los cantones. Eric, me llama la atención el hecho de que la mayoría de candidatos ha tomado dos estrategias para posicionar su imagen. O ahora todos son deportistas o ahora todos son catadores gastronómicos. ¿A qué se debe este comportamiento tan repetitivo del hecho de entender, asumir o imaginar que así van a posicionar su imagen?
2: Bueno, eso de pronto dice la investigación de cada uno de los candidatos.
1: ¿Usted tiene datos al respecto, Eric? ¿Esto funciona?
2: Realmente habrá que ver, porque muchas de las candidaturas varían en función de lo que busca el electorado. Pero usted dice algo que es realmente preocupante. Muchas de las veces las candidaturas toman, acciones o tácticas de otros candidatos que probablemente sí están bien encaminados. Mire, el elector ahora ya no busca políticos rígidos, políticos perfectos, sino liderazgos con carácter que tengan esa posibilidad de poder encauzar o enrumbar a los segmentos de la población. Y muchos de ellos no están haciendo aquello. Una máxima dentro de la comunicación política o de las campañas electorales es que la elección no tiene que hablar del candidato, tiene que hablar de cómo el ciudadano reacciona al estímulo que le genera el candidato. Y mucho de lo que ustedes, lo que usted menciona, estimada Andreina, pasa por aquello. Están haciendo cosas que a la postre generarían o serían las ideas de los candidatos, porque me parece que por aquí funciona, me parece que por aquí va la situación, pero cuando no se tiene investigación, cuando no se tiene estrategia, mire lo que sucede, comportamientos similares, y la ciudadanía los mira, va notando, ya no, el ciudadano no es un ente pasivo, ahora es muy, muy crítico. Mencionábamos en la anterior posibilidad que tuvimos de estar con ustedes en la radio, que en las últimas elecciones de la segunda vuelta había un componente dentro del voto joven que ya tenía una perspectiva más crítica sobre la situación país y no necesariamente votó a favor de la tendencia que logró la presidencia de la República. Entonces son elementos que hay que tener en cuenta. Cuando nosotros hacemos investigación, la lectura de datos, la interpretación, evidentemente esto se traslada a un trabajo estratégico para nosotros saber y detectar qué canales, qué tono, qué forma, qué es lo que nosotros tenemos que realizar y trabajar con el candidato para de esa manera conectar con la gente. Si nosotros tenemos más de lo mismo, difícilmente vamos a lograr esa conexión. Claro,
0: Eric, yo creo que es muy necesario y a la vez siempre es oportuno hablar con un técnico en comunicación como su persona. Me refiero a que hay una visión clarísima del poco conocimiento de los equipos de trabajo que están acompañando a los candidatos. Me refiero a que también, como en toda profesión, hay buenos estrategas, hay buenos comunicadores, pero en el ámbito local, como ejemplo acá en Riobamba y en la provincia de Chimborazo, vemos equipos de trabajo de los candidatos que en vez de promover algo que realmente vaya a enfocar las necesidades reales y urgentes de la gente, por ejemplo, hablar con claridad sobre la viabilidad de algún proyecto político. Entonces, esto también hay que tomar en cuenta porque ahora la tecnología permite que la estrategia sea mucho más directa y efectiva.
2: Por supuesto, hay elementos que nosotros utilizamos como herramientas para poder, emplear o generar una pieza comunicacional y en tiempo real ir midiendo cuál es su impacto, cuál es la retención, cuál es el nivel de interacción que esta puede generar. Porque ahora, al encontrarnos en un entorno hiperconectado de una gran cantidad de estímulos a través de los dispositivos tecnológicos y las plataformas digitales, la tasa de retención del ciudadano es de apenas 3 segundos. Es decir, el candidato tiene que conectar en 3 segundos con el ciudadano para que se quede a mirar toda la pieza. Pero ojo, todo esto, estimado Carlos, debe tener un componente estratégico. Se debe saber cómo hacer o cómo construir una pieza de alto nivel, de alto impacto. Mire, el gran error que nosotros hemos detectado, y no solamente, insisto, en Chimborazo, en Riobamba, sino en otras, en otros territorios en donde estamos realizando trabajos, es que las campañas actuales creen que la popularidad de los likes, la popularidad de las vistas, ya se convierte en votos, o eso le permite al candidato decir que domina el entorno digital, cuando al final de cuentas no funciona tanto así. Probablemente están viendo, está generando conversación, pero no necesariamente en la conversión eso va a generarle algún voto. Entonces, esa es la gran confusión que se está generando. Y usted dice algo que es bastante, bastante penoso, porque nos hemos encontrado con casos de que se llaman o se dicen ser estrategas o expertos en comunicación, pero no han tenido el recorrido ni la expertise y probablemente el trabajo en campañas que sí ha desarrollado o sí hemos desarrollado equipos técnicos, equipos multitécnicos con investigación, con el desarrollo del territorio. Mire, algo que sucede mucho es tienen los equipos y los candidatos ahora una estrategia de territorio que no es lo mismo que una estrategia política. Difícilmente no. Entonces, todos estos elementos estamos evidenciando, y más aún cuando estamos a menos de 73 días de la elección y dentro de una elección que durará 12 días. Entonces, eso es lo que no están entendiendo los candidatos.
1: Allá me voy, Eric. Hay temas importantes que usted menciona y que no queremos que se nos vaya de la retina. Lamentablemente, en el comportamiento de las campañas acá en territorio, quienes hacemos comunicación y estamos en contacto siempre con los equipos, y obviamente ustedes que están dentro del proceso de investigación conocen. Acá hablar de un estratega o hablar de un jefe de campaña o hablar de un analista de datos en campaña es hablar de las personas que están muy cerca del candidato, que son devotos del candidato y que afianzan ya a un resultado ganador. Usted menciona temas importantes, que es el hecho de la falta de investigación. Dentro de la falta de investigación no vamos a tener problemas latentes y a su vez no vamos a tener respuestas a estos en cuanto a proyectos. Hemos revisado algunos proyectos que se pueden ya visibilizar en los planes de trabajo del CNE de los candidatos. Y nos preocupa que los proyectos que se están presentando a Riobamba, una, o son imposibles de realizar como ya sucedió anteriormente, o simplemente se sigue hablando de las problemáticas reales, de las necesarias, el tema de bacheo, vialidad, el tema de basura, el tema de trabajo, el tema de dinamización económica y nada más. No hay proyectos concretos. Y estamos en un proceso de una campaña anticipada, en donde un error cuenta, en donde nada puede salir mal porque cada día es una oportunidad para los candidatos. ¿Por qué no se están concentrando los equipos, las estrategias y los candidatos en abordar las problemáticas desde el enfoque de crecimiento social de una ciudad?
2: Bueno, Andrei, nos ha topado algunos temas y creo que es fundamental lo que manifiesta. Y voy a hacer hincapié en esto. Los candidatos o los equipos de campaña hacen o, digamos, procesan lo que dice el candidato, que en teoría debería hacer. Estas ideas, estas propuestas, estos planes, estos proyectos no nacen necesariamente de la construcción de la sociedad, de la construcción de los distintos segmentos de la población. Mire la realidad que pueda tener, por ejemplo, en Riobamba, San Martín de Veranillo, Yaruquíes, las parroquias urbanas, las parroquias rurales, dista mucho de lo que necesariamente tiene que procesarse dentro de la administración pública de ser electo el candidato. Entonces, mire usted lo difícil que es que desde la perspectiva del candidato se armen los proyectos, se armen las propuestas y alejadas del ciudadano. Entonces, por eso es que caemos en actos demagógicos. Yo revisaba antes de entrar a esta entrevista algunas piezas de algunos candidatos. Y claro, hay propuestas que probablemente suenan rimbombantes, suenan bastante atractivas para el oído del ciudadano, pero lo que nos estamos olvidando como ciudadanos y votantes es, primero, ¿ese plan es necesario para Riobamba? ¿Es financieramente, económicamente y presupuestariamente viable? ¿Se puede contar con la inversión, con los recursos necesarios para poder ejecutar? Y desde ahí nosotros poder tomar la decisión. Porque si nosotros tenemos cualquier tipo de plan y si no tienen el financiamiento, va a caer, va a trastocarse o va a ser revelado como un acto de demagogia, lo cual debe ser penado y lo cual nosotros estamos evidenciando que es en lo que ha caído Riobamba, Chimborazo y gran parte de los territorios que por estos actos, digamos, de irresponsabilidad de los candidatos, tenemos lo que tenemos. Mire, siempre hemos hecho hincapié en que la investigación que se debe realizar, muchos de los candidatos piensan que son recursos que son gastos dentro de una campaña electoral. Pero si nosotros, por ejemplo, realizamos investigación cualitativa, cuantitativa, estas van a prevenir errores dentro de la campaña. Es decir, gastar miles de dólares en piezas comunicacionales que puedan sonar ribombantes, con mensajes que puedan atrapar y capturar la atención de la gente, pero que estas no necesariamente van a ser cumplidas. Hay una máxima que dentro de la política electoral muchas de las veces se conversa. El peor error o lo peor que le puede pasar a un candidato puede resultar ser electo. Entonces, imagínense la crudeza de que en muchos de los casos los candidatos, las candidaturas y estas postulaciones no tienen la preparación, ni siquiera el conocimiento de a qué se van a enfrentar en cuanto al administrativo, en cuanto a lo legal, en cuanto a lo presupuestario, y prometen y plantean, digamos, propuestas que nunca van a cumplirse. Mire, ya tenemos solamente de la administración que fenece algunas propuestas, pero muchas de ellas totalmente tirada de los cabellos, y veamos si es que cuántas de esas se cumplieron. Absolutamente ninguna. Entonces hay que tener en cuenta eso, estimada Andreina, y sobre todo
0: efectivamente yo creo control. Que aquí hay la sí. responsabilidad ciudadana, como hemos dicho en la mañana de hoy, de leer, ¿no? Tiene que obligadamente leer la propuesta que por obligatoriedad también inscriben los candidatos en el Consejo Nacional Electoral y hacer una comparación para poder tener una decisión del voto. Sobre esto de las estrategias, hay algunos criterios que usted está para analizarlos que dicen: en la política lo que haces en la calle no lo vas a recuperar en redes. A los candidatos, señor candidato, eso de que te vean no significa que te estén escuchando. Que te conozcan no significa que confíen en ti. Que hablen de ti no significa que te crean. Entonces aquí es cuando la primera inversión debe ser del candidato con un equipo técnico que sepa realmente de estrategias.
2: Por supuesto, usted ha dicho algo que es un secreto a voces dentro de los propios equipos de los cuartos de guerra que denominamos dentro de las campañas. Mire, nosotros, yo le manifestaba hace unos minutos que muchos de los candidatos piensan que tener una gran cantidad de vistas, una gran cantidad de likes en las redes sociales, en las distintas plataformas, por supuesto, ya son votos seguros, o que el mensaje está llegando al ciudadano, lo cual no necesariamente funciona así. O tener una gran cantidad de seguidores es sinónimo a un porcentaje alto de votos. No funciona así. Podemos tener la mejor pieza de comunicación, por supuesto, pero habrá que ver qué es lo que conversa la gente o qué es lo que retiene la gente.
1: Yo quiero entender, Eric, por qué el candidato, y más bien no el candidato, sino por qué los equipos de campaña han llegado a tener esta conclusión, porque lo que manifestaba Carlitos sí es algo que vamos viendo se redunda mucho. El hecho de por qué se sienten cómodos al decir es que en esta entrevista mi candidato tuvo, pongo números al azar, 300 views y 20 comentarios. Y ya nosotros en base a eso hacemos una comparación y está primero en las encuestas. ¿Por qué hemos llegado a ese punto o a ese nivel de manejo de cifras en cuanto al desarrollo de una campaña política?
2: Mire, el publicar encuestas o el publicar, digamos, estos datos obedece a un principio elemental: tratar de posicionarle a mi candidato como el más opcionado. Habrá que ver si es que en realidad dentro del territorio el comportamiento es aquello. Pero mire, la situación dentro de una campaña electoral no es tan sencilla, porque usted debe tener una estructura, digamos, una lectura del territorio, debe saber cómo se compone su electorado. Es algo que los candidatos no están invirtiendo, no están haciendo, necesita usted conocer al electorado, los niveles de fragmentación social e identificar las conductas del votante. Si, por ejemplo, el votante de la parroquia Lizarzaburu tiene el mismo comportamiento, la misma dinámica que el votante de la parroquia Veloz, por ejemplo, difícilmente, son dimensiones o son territorios distintos, y eso deben conocer. Luego, deben estructurar una arquitectura narrativa que les permita desarrollar mensajes segmentados, es decir, no le puede hablar a Riobamba urbano que a la Riobamba periférica que a la Riobamba rural. O sea, no se puede unificar el mensaje, porque si usted lo hace, está hablando a todos en un mismo tono y está dejando por fuera a segmentos de la población que tienen cosmovisiones totalmente distintas. Y a través de esta arquitectura, usted construir una militancia digital orgánica. Mire, mucho hemos visto que los candidatos sí dicen, yo tengo 300 vistas, 200 vistas, pero veamos de quiénes son. Es de su mismo nicho, de su mismo grupo de votantes, de su mismo partido político, de su mismo grupo de adherentes. Es decir, el mensaje no está saliendo, digamos, desde ese entorno o de esa burbuja. Además de aquello, es fundamental que los candidatos puedan contar con redes de distribución de su contenido para que salgamos de esa burbuja. Entonces, si es que nosotros tenemos conocimiento del territorio, ¿qué es lo que piensa el votante? Tenemos un mensaje segmentado, una arquitectura narrativa. Evidentemente, el mensaje va a ser mucho más atractivo para los votantes, digamos, que salen por fuera del grupo de militantes, del grupo de simpatizantes de ese postulante. Y cuarto, que es algo fundamental, que es la medición y cómo nosotros vamos a ir corrigiendo en tiempo real lo que les decía hace un momento, el desempeño de la estrategia a través de las redes sociales.
1: Y vemos que medición acá en Riobamba al menos no hay. Pero ahora, para ir cerrando el espacio de diálogo con usted, estamos en un momento de una campaña bastante atípica que sí llama la atención. Los candidatos, por su parte, están concentrados quizá en posicionar su imagen en base a estos elementos que los acabamos de analizar, pero ya en el momento duro de la campaña, ¿se va a alcanzar a posicionar los proyectos? ¿Cómo se necesitaría aplicar ya este trabajo en territorio de dar a conocer propuestas, de dar a conocer proyectos para que el ciudadano, porque acá el interés es en el ciudadano, para que el ciudadano pueda hacer o pueda tener una votación eficaz, una votación consciente, y no sigamos cayendo en este voto sentimental, que entiendo es lo que están buscando hoy por hoy los candidatos?
2: Bueno, habrá que ver cómo logran capitalizar aquello, ¿no? Los datos que tenemos de la última medición hablan de que estamos teniendo entre un 35-40% de indecisos al corte de esta semana, por lo menos. Es decir, muchas de las postulaciones ni siquiera han logrado despegar una estrategia, ni siquiera han logrado, poder instalar distintos issues o insights en la mente de los electores. Entonces, habrá que ver cómo ellos lo pueden hacer o cómo pueden generar hasta el día de la votación y tener, digamos, o ser competitivos dentro de la próxima elección. Ahora, ¿cómo se puede realizar todo esto, estimada Andreina? Nosotros, desde la perspectiva que hemos venido desarrollando, como consultores, como firma consultora Think Poll, que estamos también ya en algunos espacios, hemos desarrollado una metodología que tiene tres fases fundamentalmente, ¿no? La primera es posicionarle al candidato, pero desde una perspectiva humana. Es decir, darle a entender al ciudadano el por qué ese candidato sale, digamos, muchos de los casos de la nada y empieza a generar esta conversación desde su perspectiva de cómo mira el mundo, de cómo mira los problemas, de quién es él. Para luego de tener esta estructura, ir a hablar de las propuestas más elementales que le permitan a él generar conversación, marcar la agenda y sobre todo que le permitan que llegar a los distintos segmentos de la población para entrar en los 12 días de campaña a movilizar, a pedir, a solicitar el voto, sobre todo en el segmento de indecisos y el voto blando, que es las dos variables que manejamos para estos casos. Es decir, la estrategia o la fórmula que nosotros estamos utilizando es esa, ¿no? Construir, demostrar, generarle al candidato una conversación de él como un ser humano, no como un político, porque hay que también partir y entender que el 90% de los ciudadanos, sobre todo el 85-90% de los ciudadanos y los ecuatorianos, están cansados de la política. Hay un nivel de percepción negativa, hay un estado de ánimo muy de pesadumbre, muy de tirado a tristeza, a nostalgia, a melancolía, a incertidumbre. Entonces, ¿cómo hacer campaña en esos aspectos con esas variables? Entonces, luego nuevamente ingresamos a la fase de propuestas y en los 12 días movilización de voto. Esto es lo que nosotros realizamos, estimada Andreina, es como hemos tenido ya algunos resultados favorables y es algo que probablemente muchos candidatos con sus equipos desconocen de aquello, no tienen investigación. Insisto, yo creo que la investigación cuantitativa, cualitativa es clave, es fundamental. Algo de eso también habíamos conversado dentro del congreso que realizamos en la ciudad de Riobamba, porque es fundamental también que no se tome a la ligera. Muchos de los candidatos probablemente tienen las buenas intenciones, tienen los recursos, pero no tienen la técnica, la metodología, el olfato para poder llegar con un buen mensaje o aterrizar su propuesta entre los ciudadanos y los electores, y por tanto sus campañas, por muy bien perfiladas que estén desde el candidato, desde la propuesta, termina siendo un completo fracaso.
1: Entonces es un gusto tener estos análisis de lo que están haciendo las campañas de los candidatos acá en Chimborazo y en Riobamba. Muchas gracias, Eric, hasta una próxima oportunidad.
2: A usted, Andreina, Carlos, gracias por la invitación.

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1: Muy bien, y no solamente de política vive el hombre, dice un refrán. Y en la mañana de hoy vamos a cerrar este espacio de diálogos con nuestros invitados, hablando sobre una temática que es cotidiano y que la ciudadanía cada vez le pone también, o debería ponerle más bien, mucho interés, porque hablar y desenvolverse en términos legales es también un deber de ciudadanos. Las noticias, las informaciones de casos de corrupción, de hechos de agresiones físicas, ayer en esta semana, esa agresión de un ciudadano a una niña menor de edad, que afecta a la integridad física, muchos casos diarios de la violencia intrafamiliar. En algún momento de la vida, tal vez usted no, pero la mayoría de ecuatorianos se han visto o nos hemos visto en casos de buscar una defensa técnica, una defensa legal. ¿Y qué es lo que tenemos que contratar? Es un abogado. Hoy vamos a hablar sobre esta temática. ¿Cuál es el rol del abogado? El rol principal de un abogado es el que interpreta la ley y nos ayuda a los ciudadanos a defendernos también en procesos legales bajo el principio de ejercer la dirección de una defensa técnica, y nos dan el asesoramiento legal a quienes estamos dentro de un proceso judicial o extrajudicial. Así es que nuestra invitada para el tema de hoy.
2: Así es, Carlitos, y qué mejor hablar sobre lo que debe o no debe hacer un abogado que con una profesional del derecho dentro de el espacio de la docencia universitaria. Está con nosotros la abogada Renata Peña Herrera, docente de derecho de

0: ni han de ser de Riobamba. Siempre un gusto saludarle, abogada. Buenos días, bienvenida.
1: Muchísimas gracias a ustedes por la invitación. Reciba un cordial saludo de igual manera de las autoridades de Unión de Sede Riobamba. Un gusto estar aquí, tratar de temas nuevos. Casi siempre hablamos de las prácticas preprofesionales, pero ahora sí ya nos vamos a ver un poco más qué es este profesional, qué hace en sí el abogado.
0: Nosotros queremos ir resolviendo justamente esas dudas, ¿no? Estamos en un espacio en donde muchos de los estudiantes que ya se graduaron del colegio dicen, bueno, yo voy a ser abogado. Pero cuando se les pregunta, ¿y por qué? ¿Qué hace el abogado? Se desconoce este tema. Entonces nosotros queremos consultarle a ustedes de la docencia, también desde la experiencia ya en el trabajo en campo de profesional del derecho. Abogada, ¿cuál es el rol de un abogado? ¿Cómo ir defendiendo esta profesión que en los últimos años ha sido también cuestionada? Y muchos dicen, ¿no?, desde la formación, desde la educación, ¿cómo se puede generar estos procesos de enrumbar de manera correcta el espacio profesional?
1: Claro, a ver, nosotros empezamos desde las aulas, no solamente dando el contenido de estos códigos, ¿no es cierto?, no solamente diciendo el qué me dice a mí la norma, sino el cómo yo la debo aplicar y profundizando siempre en el decálogo del abogado. Nosotros ahí tenemos, estos son como nuestros mandamientos. Y uno de los principales es el trabajar siempre con ética, respetando siempre esta justicia que nosotros tenemos. Nosotros, como siempre lo hemos dicho en la parte criolla, nosotros siempre hablamos de que hay dos personas, bueno, tres, a quienes nunca podemos nosotros mentir. A Dios, al médico y al abogado, porque prácticamente del médico depende mi salud y obviamente mi vida, ¿no es cierto? Entonces, el cómo yo manejo mi vida, ahí ya depende del abogado. Si yo le miento al abogado, puedo llevarme una pena privativa de libertad, puedo perder mi trabajo, puedo perder absolutamente todo debido a que mentí. Entonces, siempre el abogado puede ayudarle éticamente cuando la persona no le miente, o sea, sabe la verdad.
0: Ese es un punto importante, abogada. ¿Cómo me puede ayudar el abogado? Porque ya está bien, y yo le ponía el ejemplo extra micrófonos, ¿no? Yo le decía, yo me acerco y le digo, sí, abogada, yo cometí el delito que se me está acusando. Ayúdeme a decir que no. O ayúdeme a salir libre de esto y vamos a buscar la estrategia. ¿Ese también es el rol del abogado o cómo entra en ese principio? Porque muchas de las veces sí nos preguntamos es cómo es la defensa de los abogados cuando están en un caso en el que sí, su defendido es del actor principal de un evento.
1: Claro, nosotros, por ejemplo, primero es siempre hablar con claridad, ¿no es cierto? Yo no les puedo mentir a mis patrocinados, decirle como que no. Usted cometió, tranquilo, yo le saco libre, es más, a usted le van a indemnizar. Yo no puedo hacer eso, yo siempre tengo que ver estas agravantes y atenuantes. Y en el caso de estar con la persona que sí cometió, por ejemplo, un delito, yo tengo que decirle lo que va a pasar. Tengo que decirle qué nomás puedo yo hacer tal vez para bajar esa condena, para que no cumpla pena privativa de libertad, que tenga que ver otros mecanismos, otras formas de solucionarlo, pero yo nunca le puedo mentir. Yo no puedo llegar al caso y decirle como que, no, tranquilo, yo voy a hacer que tú salgas completamente libre. Eso es ya irme contra la ética y contra la moral, porque estoy viendo a una persona que está cometiendo un delito. Yo no le puedo mentir, porque obviamente esa persona se va a ilusionar con eso, ¿no? Va a decir como que, no, el abogado ya me dijo que yo voy a salir libre. ¿Cuándo? Lamentablemente no es así. Y ahí es cuando llegamos, por ejemplo, ya al juicio y sale con una condena. ¿Quién va a ser el malo ahí? O la persona que le mintió va a ser el abogado. Nosotros tampoco podemos ocultar la verdad.
2: Entonces ahí viene el tema, ¿no?, de nuestro título para el diálogo, el rol del abogado. Ya la defensa técnica tiene que estar basada en los términos legales, en lo que dice la ley, en lo que dice la Constitución, en fin, lo que dice la ley orgánica de la justicia ecuatoriana, en fin. Pero este es el punto en el que queremos nosotros destacar cuál es el rol de un buen abogado, porque habíamos dicho hace un momento también en interno, hay abogados como en toda profesión, ¿no? Buenos, más o menos, mediocres, malos, es decir, de todo. En comunicación social también habíamos de todo, en medicina igual, es decir, en todas las profesiones, ¿verdad? Pero En este sentido, la ciudadanía, ¿cómo debe confiar en el rol del abogado?
1: Bueno, siempre el rol del abogado primero empieza desde que le conocemos, ¿no es cierto? De todo lo que a nosotros nos dicen, y yo siempre manejarme en esta forma ética, ¿no es cierto? Yo siempre decirle el qué pasa, qué hizo y qué es lo que a mí me dice la normativa, qué es en lo que yo puedo apoyarle y en qué no podemos hacer. Yo desde un inicio ya tengo que ver este panorama completo para según eso brindar una asesoría y que obviamente esto sea respetado.
2: Ahora, en el mismo tema y siguiendo el diálogo, como hay abogados buenos o más o menos o malos, ¿es verdad esto que se puede identificar y comparar también como un médico al abogado? Me refiero a que hay abogados especialistas en diferentes áreas.
1: Claro, el campo del derecho es una rama muy amplia. Nosotros tenemos al abogado en sí, que es la persona que ya se gradúa, por ejemplo, que nosotros ahí le indicamos prácticamente las bases de absolutamente todas las ramas del derecho.
2: Como medicina general.
1: Algo así. Ya. Sale abogado.
2: Aprenden de todo.
1: Exacto. Y de ahí ya depende obviamente de la orientación de la persona. Por ejemplo, puede ser que a mí me guste derecho penal, entonces me dedico obviamente a lo que trabaja de carácter penal, que trabajo con fiscalía, criminología, y esa rama es muy amplia. Hay otro lado que, por ejemplo, es el derecho administrativo. Nos vamos a hablar de cómo se maneja absolutamente todas estas instituciones públicas y privadas, ¿no es cierto? También tenemos nosotros derecho civil, derecho constitucional y un montón de ramas en las cuales obviamente ya depende de la orientación de la persona. Tal cual, siempre es muy comparado el médico con el abogado. Siempre una, nunca dejamos de estudiar porque obviamente las normas, las leyes siempre se están actualizando. Y siempre, obviamente, hay algunos abogados que manejan recursos, hay algunos abogados que prácticamente ayudan a esta persona con sus penas privativas de libertad. Hablamos también de este derecho a la persona, hablamos siempre de estos derechos fundamentales que tiene la persona. Entonces, nosotros, si bien es cierto, este derecho en sí es una rama muy amplia.
2: Y todo esto en base a la experiencia que va adquiriendo,
1: claro,
2: en el desarrollo de su profesión sería, ¿no?
1: Exacto. Por ejemplo, nosotros, como les dije, en clases damos nosotros del qué dice la materia, cómo lo aplico y obviamente siempre basándonos en los valores.
2: Ajá.
1: En ética, en qué se debe hacer, en qué no se debe hacer, porque obviamente, como lo decían anteriormente, hay abogados que sí se manejan con esas letras rojas y pequeñas, pero no saben la repercusión que tiene.
0: Entonces, hay un proceso importante en este elemento que usted menciona, abogada, el hecho de las repercusiones, más allá del código de ética que obviamente manejamos, creo que en todas las profesiones, el hecho de las sanciones, de las repercusiones. Por ejemplo, nosotros acá desde los espacios del periodismo, de la comunicación, si generamos algún proceso de mala información, un comentario sin fuente, sin evidencia, estamos sujetos a las sanciones que vienen desde la Secretaría de Comunicación, desde esos elementos técnicos. ¿Qué pasa con los abogados y mucho más aún qué pasa con los abogados que generan procesos de trabajo en libre ejercicio? Que son los que están sujetos quizá a más cuestionamientos.
1: Claro, nosotros, por ejemplo, también nos manejamos con el foro de abogados, en el cual a nosotros nos dan un número de matrícula. Con esto, por ejemplo, nosotros podemos asistir a todas las audiencias, podemos defender, patrocinar. Pero en el caso de que yo falle, por ejemplo, incluso hasta si yo llego tarde a una audiencia, a mí me multan como abogado, porque obviamente estoy coartándole de este derecho a la defensa a mi defendido. Entonces, obviamente puedo llegar a perder esta credencial como abogado, puedo perder todo esto, estos beneficios que a mí me permiten ejercer mi carrera, siempre y cuando yo no maneje justo esto de la ética, de la moral, cuando yo ya falte a mi profesión y cuando ya obviamente, cuando todos nos graduamos, hacemos el juramento de no fallarle a nuestra profesión. Al momento de fallarle, obviamente yo puedo tener repercusiones, que incluso puedo llegar a ser ya hasta cómplice. Entonces, sí puedo perder incluso hasta mi libertad si es que yo ejerzo de mala manera mi carrera.
0: Hay un punto interesante, ¿no? Dentro de este tema de la ética, de la formación abogada, es el hecho de muchos espacios, muchas noticias, muchas investigaciones nos han llevado a entender cómo de patrocinador me vuelvo cómplice, uh-huh. me vuelvo un accionar más de... Y en estos espacios de ahí sí ya no solo es en el libre ejercicio, sino también puede ser dentro de la función judicial, en los temas de caer en estos elementos que obviamente no se piensa en la repercusión o en la sanción, sino se piensa en el hecho de la ética del profesional. Uh-huh.
1: Por ejemplo, ahí para que me entiendan un poquito, lo que normalmente vemos al cambio de una administración, ¿no es cierto? Ni bien llega la nueva administración, dice notifiquemos a todos, ¿ya? Entonces ahí va la asesoría, todas las administraciones tienen asesoría de un abogado, porque justamente podemos infringir en estas normas.
2: Claro, entonces, sus departamentos jurídicos.
1: Exacto,
2: que se llaman,
1: si es, ¿no?, que a mí me dicen, por ejemplo, notifiquen a todos, que se vayan todos los de la anterior administración. Ok, ¿por qué? ¿Cómo así? ¿Qué nomás? O sea, ¿por qué hacemos esto? Porque si no, si yo fallo en esta asesoría, voy a tener luego que Recursos Humanos despidió a una persona que estaba embarazada, a una persona con discapacidad, a una persona que trabajaba ya cierto tiempo establemente dentro de la institución. Y obviamente no es que ya lo notifiqué y ya. Luego ellos siguen las acciones constitucionales o administrativas que hace que regresen a ese puesto de trabajo. Y obviamente ahí veo esta repercusión económica que va a tener la institución pública, que posteriormente la Contraloría va a observar sobre eso, ¿no es cierto? Entonces, ¿desde dónde inicia? Desde la mala asesoría. ¿Desde qué me dice a mí la norma que yo debo cumplir? Y que obviamente hay personas que dicen como que no, es que si no cumplo con lo que me dice la máxima autoridad, mi puesto está en riesgo. Yo prefiero perder ese puesto, que mal o bien es temporal, a que después de 5 o 7 años Contraloría me observe y la persona que va a tener que pagar esa glosa obviamente voy a ser yo. ¿Por qué? Porque yo firmé eso sabiendo que estaba mal. Entonces, obviamente eso es lo importante de asesorarse bien en todo el ámbito. En tal vez sí, no me pase nada ahorita, pero ¿qué me va a pasar en futuro? Recuerden que Contraloría no es que yo hago algo y me dice al siguiente día como que, oye, te equivocaste. Ellos tienen 7 años para hacerlo. Entonces,
2: aquí nos da un gran tema para futuros diálogos con la doctora, para hablar sobre las competencias de la Contraloría, por ejemplo, ¿no? Porque en campaña electoral estamos escuchando siempre en el discurso político que yo desde primer día de gestión, desde primer día de gestión haré una fiscalización e intervendrá la Contraloría, etcétera, pero se maneja en esos términos. Volviendo al tema del rol del abogado, y siempre comparando igual como con la medicina, ¿es cierto esto de que el asesoramiento legal de ustedes es clave? Porque cuando brindan un consejo jurídico preventivo, nos orienta sobre los derechos y las obligaciones que bajo las normas vigentes debemos tener los ciudadanos, doctora.
1: Claro, o sea, por ejemplo, siempre hay las consultas, ¿no? En donde yo les digo que si es que ustedes actúan de tal manera, va a pasar esto. Si es que no cumplen, siempre vamos a tener una repercusión.
2: Es una radiografía del problema.
1: Exacto. Por ejemplo,
2: ¿no?,
1: siempre viene la persona, hablemoslo en el lado paterno, ¿no es cierto? Ya se divorciaron. Y el papá dice, no, yo no le pienso pasar la pensión alimenticia. Entonces nosotros le decimos que ese es un derecho del menor. El menor está dentro de un grupo vulnerable, por lo cual no se le puede vulnerar ningún derecho.
2: Eso es obligatorio.
1: Entonces, si usted no paga su pensión alimenticia a tiempo, va a perder su libertad porque va a irse preso. Entonces, si es que la persona paga mensualmente este derecho del menor, no hay ningún problema, ¿no es cierto? Acogió esa recomendación porque yo no le puedo obligar. Pero en el caso de que no cumpla, entonces ahí, por ejemplo, ya se acercan votaciones, ahí es cuando los papás corren, porque ahí es donde normalmente pierden su libertad. ¿Por qué? Por no estar al día en sus pensiones alimenticias. Entonces, obviamente, ahí se dan estos pequeños, este creo que es el más claro ejemplo de qué pasa si hago caso y qué pasa si no hago caso.
0: Y
1: ¿no
0: lo propio luego ya en temas, este es un ejemplo que podríamos decir es solucionable al final, porque yo llamo y le digo, abogada, no le hice caso y bueno, sí, ya estoy detenido, por favor, ayúdeme, hacemos el trámite correspondiente, la cancelación entendería yo y se soluciona. Pero ya yendo más allá, el rol del abogado también está dentro de la participación de la toma de decisiones importantes. Es por eso que muchas de las veces vemos a los abogados como asesores de autoridades, abogada, y ahí es donde se suma mucho más esta importancia de el criterio formado desde lo que dice la ley, desde lo que dice la norma y desde las diferentes consecuencias, porque tomar una mala decisión ya en un tema de un contrato millonario, en el tema de una participación de algún elemento que no sea de la manera ordinaria, es difícil, es complicado. Estamos viendo investigaciones que ya dan resultados en donde se acusan a vicepresidentes, a presidentes, a personas de los gabinetes. Todos esos elementos también están ligados a la participación de ustedes.
1: Claro, por ejemplo, yéndonos a ese ejemplo, lo que normalmente suena ahí es compras públicas, ¿no es cierto? En compras públicas se elabora un contrato. Ahí también es muy importante este rol del abogado, porque, por ejemplo, en caso de construcciones, sí, el ingeniero civil con el arquitecto pueden querer hacer algún plan, pero el rol importante del abogado es ¿qué me dice la norma? Y no solamente es que nosotros nos metemos a hacer el contrato, sino yo tengo que ver presupuesto, tengo que ver plazos, tengo que ver autorizaciones, y obviamente todo esto es previo. Si a mí simplemente llegan y me dicen firme, ahí también voy a tener yo la repercusión, porque yo también tengo que asesorar en, miren, en el plan anual de contratación tengo autorizado esto, ustedes quieren hacer esto, denme todos los documentos habilitantes que yo necesito para poder redactar este contrato para que no nos perjudique, porque incluso no es que solamente se perjudique el abogado con esta asesoría, se perjudican absolutamente todas las personas que están dentro del proceso de contratación. Por eso es que obviamente esta responsabilidad solidaria recae sobre todos. Entonces, por eso es importante escuchar esta asesoría que dice el abogado, y no solamente algo que pasa mucho es el encapricharse, el decir, no, yo digo que quiero esto y...
2: Por ejemplo, hay una recomendación que podría ser la mediación, que se llama también, por ejemplo, ¿no? ¿Eso es clave también, puede ser clave dentro de un proceso?
1: Claro, o sea, siempre que tenemos un proceso nosotros llegamos a mediar, ¿no? Yo como abogado puedo hacer esto del proyecto que tú tienes, o si no, obviamente las mediaciones que también se dan, que es otro rol del abogado, que nosotros hemos visto que hay muchos centros de mediación. El centro de mediación prácticamente me ayuda a mí a resolver de una forma más rápida un conflicto que yo tenga, ¿no es cierto?
2: Ahorra tiempo, dinero.
1: Exacto.
2: También, inclusive.
1: Exacto.
2: Pues, ¿no?
1: Ajá, por ejemplo, ahora hay una nueva competencia dentro de las notarías, que ellos nos pueden divorciar. No sé si han escuchado este procedimiento nuevo que hace una notaría.
2: Sí, sí. Entonces, ahora es divorciarse, es cuestión de minutos.
0: Más fácil, sí, que casarse.
1: Como saben decir, entras, pides, pagas, sí, sales. Sí. Pero, por ejemplo, en este caso, si es que yo con mi pareja decidí divorciarme, pero tengo hijos de por medio que son menores de edad, yo me puedo acercar previamente a este centro de mediación a que me ayuden a lo que es tenencia, pensión alimenticia y visitas. Una vez que yo tenga esto dentro de una acta de mediación, puedo acercarme a la notaría y ya obviamente me ayudan con el proceso de divorcio, que es mucho más rápido que yo irme a la vía judicial, que ahí sí me demoro bastante
2: bien,
1: tiempo.
2: Mire cómo vamos sacando conceptos, realidades, conocimientos, sobre todo del rol de un abogado. Ahora ya como catedrática le preguntaré, y siendo una voz profesional de la UNIANDES, hagamos algún tipo de criterio o recomendación para quienes, por ejemplo, para ser un profesional del derecho, debe tener también vocación, me imagino, ¿no?
1: Sí.
2: O algo que le guste para que aquellos jóvenes que quieren esta profesión se enmarquen en eso de la vocación y sobre todo de la ética, la moral.
1: Es como todo en la vida, ¿no es cierto? Algo que yo siempre digo, para escoger esta carrera universitaria, yo debo saber que esto voy a hacer hasta el último día de mi vida. Incluso hay que recordar que los abogados, no importa si es que yo ya me jubilé, yo puedo seguir ejerciendo, ¿no es cierto? Entonces siempre es importante el estar seguro de qué quiero hacer yo con el resto de mi vida. Y obviamente, eso es lo que digo, lo bonito de derecho, es que una vez que yo escoge esta carrera, yo tengo una rama muy amplia, en la cual yo, conociendo durante la carrera, voy a ir viendo a qué me inclino más o menos, ¿no es cierto? A qué es este gusto que yo tengo por derecho y a qué me voy a dedicar por todo el resto de mi vida. Entonces, eso es lo bonito de la carrera. Lo lindo de poder comunicar nosotros los abogados, por ejemplo, en contratación pública, cuando yo trabajé ahí, yo no tenía ni idea de los materiales de construcción, pero me tocó hacer un contrato, me tocó conocer. Entonces, lo lindo del derecho es que no se cierra solamente en saber leyes. Nosotros debemos saber de todo un poco y conocer de todo un poco, incluso porque eso refuerza la normativa que yo ya conozco. Yo puedo dar una mejor asesoría. Entonces, es bonito esto y es lindo saber lo que primero en derecho lo necesitamos para absolutamente todas las demás ramas o materias o carreras. Siempre van a necesitar un abogado.
2: Abogada, qué gusto haber dialogado y ampliar este conocimiento sobre el rol de un abogado. Interesante tema que hemos abordado con la abogada Renata Peña Herrera, docente de Derecho de la UNIANDES. Quedan algunos otros temas pendientes que ojalá podamos dialogar.
1: Con mucho gusto, mejor. Muchísimas gracias por su invitación.
2: Antes de despedir nada más, en un minuto, Andreina, nos han invitado pobladores del Cantón Guano. Debe ser por motivo de campaña que el alcalde actual de Guano quiere inaugurar a la brevedad posible la obra recuperada de el nuevo asfalto de la vía Guano a Riobamba.
1: La conexión Guano a Riobamba.
2: Los moradores dicen, pero si la obra no está conclusa, y este ha sido un defecto, un mal de las autoridades actualmente en funciones, ¿no? De iniciar obras, pero no terminan concretamente o finalmente una obra, no hay la entrega-recepción que se dice de algún contrato que se ha hecho mediante la contratación pública. Entonces, obras a medias, en donde faltan bordillos, en donde falta todavía que solucionar aspectos legales, y el alcalde de Guano está apurado en inaugurar la obra el día de hoy. La ciudadanía está en los bajos del municipio de Guano esperando una explicación. Bueno, ¿y por qué quiere inaugurar si todavía la obra no está terminada?
0: Una obra inconclusa. Qué lamentable poder conocer que, debido a los espacios de campaña que ya se avecinan, estamos entregando a la ciudad, en este caso a nuestros hermanos de Guano, obras inconclusas, obras al apuro que no van a durar, que no representan justamente la responsabilidad de la administración pública. Y no solo pasa en Guano, pasa también en otros cantones, pasa en Riobamba, se anuncian los espacios de el inicio de obras a 4 meses de que se termine la administración. Por favor, autoridades, seamos más responsables. Y como ciudadanos, recordemos, nosotros tenemos el derecho a la participación ciudadana y hasta cierto punto a la resistencia. No dejemos que se trate de inaugurar obras, que se trate de iniciar obras que no van a alcanzar a ser concluidas y que luego lamentablemente pues no dan buenos resultados. 9:00 a.m, Carlitos, llegamos ya a la parte final de la programación. Siempre agradecidos con todos quienes están pendientes de La Señal Bonita, la 89.3. 12:30 retornamos, no se olvide, a la segunda emisión de su noticiero Visión. Hasta mañana.

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0: Hola, ¿qué tal? Buenos días. Qué gusto poder estar ya contigo a través de la señal bonita del Ecuador 89.3. Listo ya para presentarte el Distrito 89 hasta la hora 12:30. Todos los buenos musicales. El día de hoy vamos a respirar buena música, mi gente. Salud, Sierra Centro en el país. En las provincias hermanas de Chimborazo. Saludos en la ciudad de Riobamba, en todos sus cantones. De igual manera en la provincia de Tungurahua. ¿Cómo estamos, Ambato? En la provincia de Cotopaxi. Ahí estamos, en la Tacunga, al sur de Pichincha, parte de Bolívar y el norte del Cañar. Ya listo para presentarte la programación. Realmente interesante para este día jueves. La antesala del fin de semana. Jueves realmente interesante. Jueves en el cual contigo quiero hacerte la cordial invitación para que tú formes parte de esta programación realmente migajera. Los jueves tenemos programación migajera para todos nuestros amigos, nuestras amigas, en el cual vamos a recordar grandes temas, grandes canciones, agrupaciones, bandas, solistas que formaron una buena parte de la historia de la música de la radio. Décadas impresionantes. Ya desde este momento usted puede empezar ya a reportarse conmigo, a dejarme sus criterios musicales. Esas canciones que en algún momento fueron dedicatoria. Épocas en el cual 80s, 90s, milenios, hablábamos de mucho, mucho sentimiento, mucho amor. Esas canciones que la dedicaste, que te dedicaron, que te dijeron, además, no eres tú, soy yo. Sí. Sí, así que pues desde este momento, bienvenidas, bienvenidos. Puedes ya enviarme tus mensajitos a través de nuestra línea del WhatsApp, habilitados para todos. Hoy voy a recibir todos tus mensajes, tus saludos al 0981-570-270. En redes sociales, de igual manera, en Facebook, en IG, también en TikTok, puedes escribirme. 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Puedes unirte ya a nuestra comunidad de oyentes, quienes respiran buena música. 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Tonight, My Tutor. En fin, muchas plataformas en el cual ahí está La Bonita para poder acompañarte. Excelente día jueves. 17 días. Sí, en el noveno mes del 2026. Ya listo para acompañarte. Mi nombre es Oscar Olivuaro. Yo soy la voz del Distrito 89.
1: Otra vez estoy.
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0: festa.
1: Él es el chileno Alberto Plaza. Puedo junto al talento de acá del Ecuador. Mirela Chesa. A las 9:46.

la propuesta es diferente, mis amigas, mis amigos. Sí, Andy y Lucas. A los tiempos de escuchar este tema, Son de Amores, en el cual época de los noventas fue parte de una historia importante de nuestra radio, de tus sentimientos, de buenas épocas en el cual nos vamos conquistando más en la actualidad. Hoy es jueves de migajeros y la propuesta, es la siguiente. Hoy vamos a dedicar canciones únicamente, escuchen lo que le voy a decir, únicamente canciones para infieles. ¿Les parece? Vamos a escuchar únicamente canciones dedicadas para infieles. Si usted tiene una canción en su mente, que digan, no, esta canción. Y recuerda aquel o aquella villana. ¿Les parece? Así que pues, a las 10 arrancamos únicamente con canciones para infieles. ¿Les parece? Bueno. Por pura curiosidad también, en esta mañana te invito para que puedas reportarte al 0981 570 270. Excelente día jueves para ti.

0: Gracias, Carlos Vives. Hoy me tengo que ir a la pausa. Y ya tengo preparada algunas de las canciones que me están pidiendo ya para infieles el día de hoy. Hoy la temática va a ser únicamente para infieles. Esas canciones en el cual tú dedicarías. O te dedicaron también, pues, ¿eh? Me dices, Oscar, esta canción me dedicaron porque me cacharon, ¿eh? Sí, así que pues. La programación el día de hoy promete muchísimo y yo te invito para que te quedes con nosotros. Me voy a la pausa. Vengo con más del Distrito 89 acá en la bonita estación 0981-570-270.
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Ya estamos de vuelta, listo para presentarte los siguientes 60 minutos de programación acá en la radio y obviamente lo prometido arranca ahora. Vamos. Hoy únicamente canciones, temas dedicados para infieles. ¿Les parece? Puedes ya comunicarte conmigo 0981-57270 en redes sociales Radio Bonito 89.3 FM. Únete a nuestra comunidad de oyentes ahora mismo. Arrancamos así. ¿Qué te parece con los fake?

0: qué canción esta. Para arrancar el día de hoy, la temática es canciones únicamente para infieles que hayas dedicado y que también te la hayan dedicado. ¿Sí? Hoy estamos en el jueves migajero. ¿Tienes ya tu canción en mente? Déjamelo, coméntamelo ahora mismo a través de nuestras cuentas oficiales en redes sociales. Envíame tus notas de audio, quiero saludarte también, escríbeme. 0981-570-270. ¿Cómo vamos tu mañana? ¿Cómo vamos en tu jueves? La primera jornada de actividades en el cual te voy a acompañar hasta la hora 12:30, programando todos esos buenos musicales, todos esos buenos éxitos. Acá en La Bonita únicamente respiramos buena música. Esa es la que tú necesitas que te acompañe, solamente esa. Vamos a hablar también acerca de... Y es que estamos en la temática de dedicatorias para infieles. Vamos a hablar acerca de los 9 tipos de infidelidad y las características que deberías tomar en cuenta en el cual te estén poniendo cacho. ¿Eh? ¿Te parece? Sí, así que pues mira.
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0: digo. Para que lo tengas en cuenta, baby. Es que definitivamente existen diferentes maneras. Y oye, la infidelidad, te cuento que es considerada como la mayor traición que le puedes cometer a otra persona en una relación amorosa. Sí. Yo pienso que ahí ya pierdes la confianza, ya. Para mí ya perderías la confianza completamente. Dije, no, tú eres ya periódico de ayer, baby. Y cuando tenemos pareja, en la mayoría de los casos, a excepción de las parejas que son, hay esas parejas que dicen abiertas, ¿no? Hay relaciones abiertas. Alguna ocasión tenía yo una relación abierta. Agradable. Agradable. Oye, cuando tenemos pareja, en la mayoría de los casos, inconscientemente firmamos un contrato implícito que implica lo que es lealtad, exclusividad, diría yo, y también el respeto. Oye, la fidelidad es uno de los pilares básicos en los que se sustenta una relación de pareja. Sí, en lo que llamamos la pareja, ¿eh? Se me vino el acento dominicano. Sí, tenemos una pareja tradicional. Por cierto, ¿qué será de la dominicana, eh? Oye, se me vino un déjà vu. Ahora bien, complicado no significa imposible, pues hay parejas que superan esta situación tan delicada. Eso sí, superar esta crisis depende en buena parte de cuál de los tipos de infidelidad se ha cometido. Y hoy te voy a comentar que existen varios tipos de infidelidad. Cuando la mayoría de nosotros piensa en la infidelidad, seguramente lo primero que nos viene a la mente es que hubo cuchicuchi. ¿Sí? Dice, no, ¡buh! Hubo cuchicuchi. Oye, sin embargo, la infidelidad física no es el único tipo de adulterio que existe. Según explican un grupo de investigadores noruegos que realizaron un estudio que se publicó en la revista Personality and Individual Difference, una infidelidad nos duele igual aunque no se haya producido el acto del cuchicuchi. Ajá. Y es que cuando nos engañan, ya sea con sexo o no, sentimos que la confianza se ha perdido. Concuerdo con estos personajes. Se pierde la confianza ya. Ya es mejor decir, bueno, sabes que ya no funciona, ya es suficiente. Ajá. Y obviamente se ha perdido esa confianza, pero ¿Cómo podemos confiar en esa persona que decía querernos con todo su amor? Que decía, que te decía, oye, Oscar, definitivamente perdimos mucho tiempo, nos reencontramos, debemos casarnos ya. Oye, en los últimos años, estoy contando experiencias, experiencias personales, ¿ah? No se me ría. Oye, en los últimos años, las infidelidades están en aumento, por cierto. Y seguramente las nuevas tecnologías tengan algo que ver. Sí. Puede ver también lo que son las redes sociales, Facebook, WhatsApp, o las diferentes apps que se encuentran hoy en auge, las apps de citas. ¿Eh? Cada vez, oye, yo he revisado, hay un, en el Facebook, ¿sí? En el Facebook existe una opción de citas. No sé si has ingresado, mi querida secretaria, producción, ¿eh? Oye, y encuentro amistades que tienen pareja. Créeme, Dios mío. Y la mayoría son mujeres. Créamelo, señoras y señores. Cada vez es más fácil tener relaciones fuera de la pareja. También es cada vez mayor la tentación de llevar a cabo infidelidades, ¿verdad? Sí. Ahora bien, la infidelidad no es exclusivamente un problema de los hombres. Según un estudio realizado por el Instituto Francés de Opinión Pública, una de cada tres mujeres engaña a su pareja alguna vez. ¿Sí? Una de cada tres. ¿Viste? No, en serio, yo he mirado. No me han contado, he mirado y he constatado en esas apps de citas parejas que tienen su pareja. ¿Qué hacen ahí, ah? No debe ser de curiosidad, pues. Algo hay. Una de cada tres mujeres engaña a su pareja alguna vez, por lo que no existen diferencias entre sexos en este sentido. Sí, claro, existen. Hay hombres, mujeres que están en estas apps buscando con quién conversar, pues. Hacer amistad. Sí, es que las amistades que uno ya se tiene ya no sirven. Muy bien, así que pues más adelante, oiga usted, más adelante les voy a comentar cuáles son los tipos de infidelidad. Y si tú quieres saludarle a tu infiel, déjamelo saber, cuéntamelo, comunícate, escríbeme, envíame tus notas de voz a través de nuestros canales de comunicación. Más adelante te voy a seguir comentando este tema. Hoy únicamente hacemos canciones para infieles. ¿Ya? Acá viene una canción para infieles con los Camila. Hoy es programación de migajeros.

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Hoy hacemos, señoras y señores, un tipo de dinámica para infieles. Muchas gracias por estar con nosotros, compartiendo la programación bonita. Oye, me encanta recibir cada uno de tus mensajes en diferentes puntos en el país. Y comparten la señal bonita a través de nuestras plataformas digitales también. Sí, lo puedes hacer a través de nuestras plataformas. www.labonitaradio.com. Ahí estamos, sí, señal directa desde lo más alto de nuestra antena. 89.3, Sierra Centro, acá en el Ecuador. Qué bueno que lo esté pasando bonito. ¿Cómo avanza tu mañana? Espero que muy bien. Muchas personas también en la comidita de la media mañana. Buen provecho. Una frutica no cae mal. El día de hoy, apunte agua estoy. Necesito entrar en el traje. Oye, qué agrado realmente poder disfrutar de esta mañana interesante. Hoy hacemos los jueves migajeros.

pero la dinámica es únicamente con canciones para infieles. ¿Te dedicaron alguna canción por ser infiel? ¿Dedicaste una canción a ese infiel o a esa infiel? Este es el momento que puedes enviarles ese saludito o recordar esa canción. A las 10:38 minutos. Te hablaba hace unos minutos atrás, no hace tiempo, hace unos minutos atrás, acerca de aquellos tipos de infidelidad que existen. Y pues no todas las clases de infidelidad se mencionan lo que se refiere al cuchi cuchi. Pero ¿qué tipos de infidelidad existen, Oscar? Oye, las relaciones fuera del matrimonio o de la pareja amorosa pueden clasificarse también en diferentes maneras. Por ejemplo, número uno. Mira. Primer tipo de infidelidad. Escuchen lo que le voy a ir comentando, ¿verdad? Porque puedes estar experimentando esta situación. Y no es que eche yo esa sal. Estoy únicamente previniéndote y abras los ojos. Número uno. La infidelidad directa. Pero ¿a qué se refiere esta infidelidad directa? Chicos, chicas, hey. Oye, esta infidelidad directa es aquella en la que el infiel tiene en mente engañar a su pareja. Dice, no. Dice, el infiel dice, no, le voy a ser infiel y punto. Así, directo. Es decir, antes de que la infidelidad ocurra, la persona ya ha hecho movimientos para poder tener relaciones con otra persona. Sí, ya estaba ahí rascándole la oreja a otra persona. ¿Sí? En definitiva, es deliberada y planificada, como te decía, ¿no? Por ejemplo, tu novia, tu novio, tu chico, tu chica, te dice, voy a salir con mis amigos, mis amigas de rumbita. Y acecha a la presa. Y en su círculo de amigos, de amigas, dice, no, con este le voy a ser infiel. Con esta le voy a ser. Y se expresa a través de comportamientos observables y objetivos. ¿Cómo te acabo de decir? Así, llanamente. Por ejemplo, mira, te voy a poner otro ejemplo, ¿ya? Cuando un individuo se apunta a un portal de citas, ¿ya? Que tiene como función que los usuarios lleven a cabo relaciones extramatrimoniales o de pareja. Queda con otra persona, en esa app, ¿sí? Queda con otra persona ajena a su relación amorosa. Con el objetivo de ser infiel. Sí. Está cometiendo una infidelidad directa. Su idea era ser infiel desde el primer momento. Y ha llevado a cabo su plan a la perfección. ¿Ah? No estoy echando sal ni exponiéndoles, no. Estoy previniéndoles nada más. Más adelante les voy a seguir comentando los otros tipos de infidelidad. Hoy hacemos únicamente canciones para infieles. Si tú tienes alguna canción en especial que dedicaste a esa o ese infiel, déjamelo saber.

0: Canciones para infieles. Hoy, carambas. Mira, vamos a retroceder al año 1993.
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0: Sasha. Las Ajash. A las 10:54, reportándose conmigo, mi gente. Excelente día jueves de migajeros. Hoy únicamente para infieles.
1: Ajá.
0: Esas canciones que te la dedicaron por ser infiel.
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0: La oreja de Van Gogh.

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1: 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Perfecto, vamos ya de vuelta. Gracias por acompañarnos, por compartir la programación a esta hora en la mañana. Canciones increíbles para este jueves de migajeros. Entre la gente, los Kalimba.

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si no te dedicaron esta canción, 100 que le fuiste infiel. Joy. Que por cierto, anunciaron su disolución de bienes musicales. Jesse and Joy. Sí. El tema ese que veníamos escuchando en el jueves para migajeros. Hoy tenemos la temática para grandes infieles. Es el momento de seguir enviándote todas esas notas importantes, esos tipos de infidelidad en el cual tú puedes darte cuenta qué sucede cuando se pone extraño a tu pareja, extraña ahí. Y a veces lo confundes con sus estados de ánimo hormonales. No. Está en sus días. Muy bien, eso. Gracias por estar con nosotros hoy. Gracias a mi gente en la ciudad de Ambato. Frecuencia bonita 89.3. John Paul estaba escribiéndonos por ahí. Mi querida Leslie, ¿cómo estamos en la ciudad de La Tacunga? Un fuerte abrazo. Ya estoy buscando tu canción, te comento, Leslie. Es un buen clasicazo. Ya lo voy a revisar rapidito acá para poderles acompañar con ese tema. Cristian me dijo, por favor, un saludito para Alexandrita Ortega, fan number one de tu programa. Gracias. Uy, hubo un bajón de luz. O son los espíritus chocarreros. O sea, hay un bajón de luz, ¿eh? Sí. A ver, por acá Yolandita me dice, oye, Oscar, por favor, ponme la canción de Sin Bandera, Mientes también, para el difunto. Ya lo. Ya cuando ya marchó, marchó. A ver, por acá, Jocelyn, hola, saludos en la ciudad capital. Quiere escuchar la canción, me dice, qué agonía de Yuridia. Muy bien, sí. Me encanta poder recibir todos tus mensajes. Kevin me dice, por favor, saluditos para mi ex gran amor. Ella se llama Jimenita Mendoza. Mira tú, ¿eh? Este es el momento que tú puedes ahí aplicar y vengarte a través de la radio. No me importa que tenga otra relación. A ver, por acá Angelito, hola, saludos Angelito en la ciudad de Guayaquil. Me dice, saluditos por favor a la familia Granda. Sí, a la familia Granda Torres. Saludos, gracias por reportarse a través de nuestras plataformas en www.labonitaradio.com. Mi querida Soñita, ¿cómo estamos? Soñita en la ciudad de Riobamba. Quiere escuchar una canción, me dice, de Kalimba también. A los tiempos que ha sonado Kalimba por acá, hace unos momentos atrás teníamos algo de Kalimba también. www.labonitaradio.com. Recuerda que puedes formar parte de nuestra comunidad de oyentes. Síguenos ahí en nuestras redes sociales, en Facebook, en el IG también, o Instagram, en el TikTok. Ahí estamos. Siempre revisamos todos tus mensajes. Me cuentas ahí también las noticias. Te puedes enterar de datos realmente fabulosos. ¿Ya? 0981-570-270. Déjame ahí todos tus mensajitos, tus reportes de sintonía. Me agrado siempre de poder acompañarte. Otro de los tipos de infidelidad, chachos, es el siguiente. Pon la atención. La infidelidad indirecta. ¿Pero qué es eso de la infidelidad directa? Estoy tartoso. Estoy quitándole camello a un tartoso. Oye, una infidelidad es indirecta cuando se da el caso. Digámoslo diferente a lo que es la infidelidad directa.
Te cuento a qué se refiere. Este tipo de infidelidad es cuando no existe una intención inicial al de ser infiel. Digamos así, más o menos cuando vas a un party y tú vas en buen plan, en plan sano. Y ahí existen ahí las conversaciones del grupo de amigas, de amigos. Y te dicen, oye, esa muchacha dice que te gusta, Oscar. Y pues ya, se dio. Y pues, sino que los deseos o el acto de ser infiel surgen de forma repentina. Por ejemplo, se da cuando una persona está, digámoslo, atravesando un bajón emocional con su relación. Pero la cercanía con alguien a quien le cuenta sus problemas acaba en una infidelidad. Esos son los buenos amigos, las buenas amigas, los buenos consejos. En estos casos, la persona que tiene pareja puede llegar a arrepentirse. ¿Por qué lo hice? Estaba tomadito. ¿Por qué lo hice? Vamos, otro tipo de infidelidad, ¿ya? Mira, este es el que ocurre más seguidamente hoy en día. Es el online o el virtual. La infidelidad virtual es muy común, ¿sí? Es muy común lo que se refiere en la actualidad. Pues con la inclusión de las nuevas tecnologías en nuestras vidas, muchas personas emplean internet para ser infieles. Sí que sí. Oye, las ventajas de la infidelidad online son numerosas. La persona puede conectarse en cualquier momento, incluso con la pareja en casa. Y los medios sociales digitales son una manera de evadirse en la realidad del mundo físico bajo un aparente anonimato. Muy bien. Más adelante les sigo contando más de los tipos de infidelidad. Hoy hacemos únicamente canciones para infieles, chicas, muchachos.

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Venegas es ella, Sí. Jueves de migajeros. Qué gusto realmente poder acompañarte en esta mañana. Definitivamente. Migajeros. Sí, señor. Vamos con más de otro de los temas realmente increíbles. Hoy es jueves, señoras y señores. Ya es ahorita, ¿no? Ya es ahorita. ¿Cómo vamos en tu día?

0: 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Esta canción lanzada en el año 2015 del álbum Mon Laferte Volumen 1. Esta canción bajo el sello, un sello independiente que se convirtió un himno de toda mi gente migajera. Sí, esa producción, digamos lo minimalista, que destaca esa intensidad interpretativa del artista chilena, que además logró un impacto emocional que trascendió fronteras y se transformó en un clásico instantáneo. Sí, señor. A veces el desamor se vuelve una herida que no se cierra. Ah, mira tú. Qué canción, ¿no? Hoy te hablamos además de los tipos de infidelidad. Ya hemos hablado de tres, ¿no? Sí, de tres. Vamos al número 4. La infidelidad física. Póngale atención a lo siguiente. Esta información te puede servir de mucho. Para que estés atento. Y no caigas en el sistema de la infidelidad. Oye, la infidelidad física, te cuento, es aquella que no se comete de manera virtual. Por ejemplo, las personas pueden conocerse en una cafetería, en un bar, y tras entablar una relación a escondidas, acaban consumando el acto. La infidelidad física es lo contrario a la infidelidad virtual. Y una de las infidelidades más frecuentes, les cuento.
1: ¿Sí?
0: ¿Sí? No hablamos de cuchicuchi. ¿Sí? Así que pues, pueden empezar la infidelidad de esa manera, conociéndose. Y luego, con el pasar del tiempo, ya. Es lo que hay. Vamos, otra infidelidad, la número 5, la afectiva. ¿A qué nos referimos ante la infidelidad afectiva, chicas, muchachos? Atentos. Sí. Algunas personas consideran que la infidelidad no necesariamente incluye sexo, sino que el solo hecho de sentir algo por otra persona fuera de la pareja es una traición. Sí. ¿Va? Oye, la infidelidad afectiva es aquella en la que la persona que tiene pareja siente algo por la otra persona. Sí, también recibe el nombre de infidelidad romántica. Y puede haber o no cuchicuchi. Estadísticamente, es más propia de las mujeres que de los hombres. ¿Sí? Entonces, ¿qué podemos decir ante aquello? Que los infieles son más las mujeres. Sí. Por otro lado, este tipo de infidelidad suele llevar a muchas dudas, porque no es tan explícita como otras. Y por ello puede tener la apariencia de ser compatible con la relación de pareja que se está manteniendo. ¿Ya? Mira. Vamos, otra. ¿Cuántas más son? A ver, tengo... Vamos, una más, ¿ya? Mira cuánto tipo de infidelidades que existen. Muchos.
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0: Mira. La infidelidad sexual. ¿A qué se refiere esto? Este es un tipo de infidelidad en la que hay acto sexual. Cuchi, cuchi.
3: Ay, no te lo puedo creer.
0: Mira, y las personas involucradas no experimentan un profundo apego emocional necesariamente. ¿Cómo decimos? Topamos. Sí, topamos nada más. Sí, puede ser así, ¿no? Este tipo de infidelidad suele llevarla a cabo sobre todo por los hombres. ¿Eh? De lado y lado. De lado y lado. El uno es directo, el otro indirecto. Bien, chicos. Bueno. Me restan tres infidelidades más, en el cual tú debes conocerlo y puedes también estar experimentando. Vamos. Canciones para infieles el día de hoy en Los Migajeros.

indudablemente que el amor tiene nombre y voz. Sí, esta interpretación de la magistral Rocío Dúrcal. Esta canción se convirtió rápidamente en un himno. Y aquí en Los Millajeros tiene que sonar, pues. Vamos, una más, una más. 11:52 en La Bonita. 0981-570-270. Cuéntame, ¿dónde me escuchas?

por favor, contrólense. Sí. Me acaban de llamar llorando. Y no para decirme algo bonito. Asoma. No. Oiga usted, contrólese, por favor, es jueves de migajeros. Y como siempre, tú tuviste la culpa.

0: a esta hora, qué bueno desbloquear grandes recuerdos. Canciones únicamente dedicados para infieles. Este jueves ha sido la temática aquella, ¿no? Así que no se me resientan, por favor. Vamos, tengo una más, ya tengo una más, que luego tengo que irme a la pausa. Puedes seguir comunicándote conmigo. Tienes aún 32 minutos más para comunicarte a la programación.
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0: eso te decía. Esa te la dedicaba. Te vas a arrepentir. Este es el Distrito 89, la bonita, señoras y señores.

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0: Una de las bandas que va a estar el próximo año brindando conciertos acá en el Ecuador, por cierto, la Oreja de Van Gogh. Sí, señor. Oye, ¿por qué me estaban pidiendo canciones increíbles? Una que me llamó la atención es una de ese Oscar, póngase una del Chente Fernández. Se llama Conocí a tu esposo. Estoy buscando, quiero escucharla realmente, ¿eh? Así me dice que se llama Conocí a tu esposo. Bueno, vamos a verla. 12:08.
1: Tienen la cuenta.
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0: 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Porque te fuiste con ese infeliz, dice esa canción, ¿no? ¿Sí? 12 con 12 minutos, coincidimos en el tiempo. Pidan un deseo. Ahora. Estaba escuchando un poquito. Voy a ir participando en la canción que me habían sugerido del Chente. Conocí a tu esposo, se llama esta canción. Hoy es día de migajeros, con una temática para infieles. A ver, déjame escucharla, ¿qué tal está?
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1: Oye, recuerda que todas las canciones del género ranchero lo escucha los días sábados.
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1: a la una de la tarde, las tardes tapatías.
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1: Mira, sí.
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1: ¿Qué te parece esto, ah? Escuchemos una del Chente Fernández en los migajeros de este día jueves.
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1: Exacto.
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tener que haber integrado algún grupo de mariachis. Sí, sí me he dado esta voz. Vamos, vamos. Otra canción del Chente que me hice. A ver, mira, la gente se me embaló. Mi gente se me embaló este día. Mi amante, carajo. Escúchalo, escúchalo, escúchalo.

0: malinterpreten, por favor, ¿eh? Oye, ¿qué les pasó, chicos, chicas? Recién es el mediodía, ¿eh? Pongámosle esta, ¿ya? Ah, bueno, no te olvides. Los sábados a la 1 de la tarde, las tardes tapatías. Mira, escucha esta canción. Canciones para infieles el día de hoy. Escúchala esta, escúchala a los tiempos.
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0: Esta canción es un himno, por cierto. Himno, por cierto, de los infieles.

0: Hasta ahí nomás, chicos. Ya se me embalaron el dedo. Leo, no quiero ser el causante de divorcios. De tanto exponerles. 12 con 21 minutos. Ya casi nos vamos. Ya casi nos vamos, muchachos. Los jueves migajeros.
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Es el momento ya de despedirnos. La garganta está seca ya. Sí, espérateme. Tengo un poquito acá de agüita que tengo, ¿eh? Hoy en el pasado, riquísimo el día de hoy. Todas las canciones migajeras, ¿sí? La temática de esta mañana ha sido canciones para infieles. ¿Sí? Deseo que lo hayas disfrutado tanto como yo en este día. Tienes mucha programación diferente acá en la bonita estación. Ya se viene el noticiero de mediodía con Andreina Silva. La tarde realmente increíble para que tú puedas seguir en contacto con nosotros. Tienes toda la programación hecha para ti. Puedes seguirnos en nuestras plataformas digitales. Recuerda, Radio Bonita 89.3 FM en redes sociales. 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Únete a nuestra comunidad de oyentes. Sé partícipe. Tienes mucha información destacada. Me encanta disfrutar cada mañana, acompañarte en tus actividades cotidianas, en el trabajo, en tu automóvil, en los diferentes centros de comercio acá en el país. Donde tú nos escuches. Oye, te envío un fuerte abrazo. Que este jueves sea interesante, que este jueves sea provechoso, de prosperidad. Siempre agradezco a usted, a Papito Dios, de un día nuevo de vida y que puede compartir con la familia además. ¿Sí? Mañana estoy de vuelta, 9 en la mañana. Mañana tengo mixeo. Así que pues mañana tengo matiné para cuarentones. Mañana tengo mixeo, chicas, muchachos. Mañana hacemos bonita terapia. No es bailoterapia, es bonita terapia. Mi nombre es Oscar Olivoa. Lo puedes seguirme en mis redes sociales. Ahí tengo muchas cosas para contarte. Sí. Te invito para que puedas visitarme también por ahí. Me dejes también todos tus comentarios. Yo soy la voz del Distrito 89. Cada mañana te acompaño acá en la 89.3. Felicidades. Cerramos de esta manera. Sí, cerramos de esta manera. Chao.

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0: ¿Qué tal, amigos? Buenas tardes, bienvenidos a la segunda emisión de su noticiero Visión. Nosotros encantados de poder acompañar a toda nuestra audiencia bonita de la región central. Buenas tardes, Chimborazo, Tungurahua, Cotopaxi. Saludamos al sur de Pichincha, al norte de Cañar y en parte de Bolívar. Todos conectados, todos pendientes de una sola señal, ya lo sabe, la señal bonita, la 89.3. ¿Cómo no enviar un abrazo a quienes nos siguen mediante los diferentes canales digitales? Recuerde, usted nos encuentra en redes sociales, en nuestra página web y por supuesto en nuestra aplicación móvil. La bonita del centro del país, celebrando los 32 años que hemos podido ya acompañarles en señal abierta y por supuesto hace varios años llegando a sus diferentes pantallas gracias a nuestros canales digitales. Radio y televisión desde un solo lugar, desde el Castillo Blanco de La Bonita. Nosotros saludamos en este jueves, casi viernes, casi fin de semana. El calendario marca ya la fecha 17 de septiembre del 2026. Buenas tardes, bienvenidos.
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las 12 del mediodía, tienen ya 37 minutos. Hallan sin vida a gato Jeremy, el sobrino de Colón Pico y presunto cabecilla de los lobos. Jeremy J., conocido como alias Gato Jeremy, quien es sobrino de Fabricio Colón Pico, fue hallado sin vida en el sector de la Virgen de Papayacta, esto al oriente de Quito, según un reporte difundido el pasado 16 de septiembre. Según este informe, el cuerpo del joven de 22 años de edad fue localizado en el interior de un terreno baldío junto con otro cadáver aún no reconocido. Alias Gato Jeremy era señalado como presunto cabecilla de los lobos en Quito y registraba antecedentes por ataque y resistencia, así como antecedentes por tenencia de armas de fuego. Además, el sospechoso estaba presuntamente vinculado con actividades de tráfico de drogas, extorsión, homicidios y otros delitos en la capital. Su organización operaba principalmente en sectores del centro de Quito, como el sector de los túneles, San Roque, El Tejar y La Marín. El 18 de agosto, Gato Jeremy fue capturado por Policía Nacional durante un allanamiento en Pomaski. En esta intervención también fueron aprehendidas otras dos personas, entre ellas un adolescente, quienes integrarían el esquema de seguridad del sobrino de Colón Pico. Pese a que se le hallaron dos armas de fuego, dos alimentadoras y 24 municiones, alias Gato Jeremy quedó en libertad y recibió alternativas a la prisión preventiva. John Reinberg, ministro del Interior, cuestionó la actuación de funcionarios judiciales y a su vez solicitó una investigación para esclarecer las circunstancias por las que alias Gato Jeremy volvió a las calles. Semanas después se conoció el hallazgo de los restos del sospechoso en la zona de la Virgen de Papayacta. En la escena se evidenció que alias Gato Jeremy tenía heridas de arma de fuego y una laceración. Además, estaba maniatado. El otro cuerpo localizado también presentaba impactos de bala, pero a la altura de la cabeza. Según diferentes medios de comunicación de la capital de los ecuatorianos, durante el velorio de alias Gato Jeremy hubo presencia policial en el sur de Quito. Esto para evitar nuevas disputas entre organizaciones criminales, pues se presume que se habría

hablemos de buenas noticias. Las 12 del mediodía tienen ya 40 minutos porque Ecuador tiene oro en los sudamericanos y esto gracias a nuestra medallista Daisy Najones. Vamos a conocer detalles al respecto. Daisy Najones volvió a subir a lo más alto del podio. La pesista ecuatoriana conquistó este jueves 17 de septiembre la medalla de oro en los Juegos Sudamericanos Santa Fe 2026. Esto lo logró tras registrar un total de 253 kilogramos en la categoría de 86 kilogramos y 110 kilogramos en arranque y 143 kilogramos en avión. El resultado confirma el buen momento de la campeona olímpica de Tokio 2020 y medallista de bronce en París 2024, quien regresó recientemente a la competencia internacional. A finales de agosto también se había consagrado campeona sudamericana en Guayaquil, donde logró totalizar 255 kilogramos en la misma categoría. Felicitaciones para nuestra pesista Daisy Najones, quien logró la medalla de oro en los Juegos Sudamericanos 2026.

Luisa González pierde nuevamente ante el Tribunal Contencioso Electoral y se ejecuta la sentencia que impide su candidatura en Manabí. La descalificación de la candidatura de Luisa González a la prefectura de Manabí por Pachacutic quedó en firme. Esto luego de que el Tribunal Contencioso Electoral respondió a un pedido de ampliación y aclaración que fue ingresado por la expresidenciable correísta. Este era el último recurso que le quedaba a Pachacutic, el brazo político del movimiento indígena de la CONAIE, tras la sentencia aprobada por el Pleno del TCE el pasado 12 de septiembre, en la que se ratificó la decisión del Consejo Nacional Electoral de no dar paso a la candidatura de González en Manabí. En el escrito, los abogados de Pachacutic alegaban que los jueces electorales no contestaron al reclamo de González, quien aseguraba que en estas seccionales no aplicaba la disposición de ser afiliada al movimiento indígena para poder ser candidata. Además, Pachacutic y González argumentaban que la Constitución de Ecuador faculta a los diferentes partidos y movimientos políticos presentar como candidatos a personas que no son afiliadas o adherentes, y que esta disposición constitucional está por encima de cualquier reglamento interno. El recurso fue ingresado el 15 de septiembre y la respuesta salió un día después, es decir, el miércoles. En la contestación, el TCE dice que las cuestiones planteadas en el recurso sí fueron abordadas dentro de la sentencia en el marco de los hechos y pretensiones de las partes procesales. No se advierte la existencia de términos oscuros, ambiguos o contradictorios que requieran ser dilucidados, ni la omisión de pronunciamiento respecto de alguno de los puntos controvertidos que amerite complementar la decisión. Esto fue parte de lo que agregó el Tribunal Contencioso Electoral sobre el escrito de los jueces electorales. Es por ello que el TCE decidió negar el recurso planteado por González y, al no existir otros reclamos pendientes, dispuso que la sentencia sobre la candidatura de la aspirante correísta quede ejecutada. El correísmo acusa al movimiento oficialista a Acción Democrática Nacional de presuntamente estar detrás de los impedimentos y de los diferentes obstáculos para que la Revolución Ciudadana tenga candidatos en las elecciones seccionales del próximo 29 de noviembre.

0: Y en ese mismo tema de las elecciones seccionales del Consejo Nacional Electoral, empieza a apresurar la resolución de las impugnaciones, pero hasta el momento, ¿cuántos aspirantes están en firme para este proceso electoral? Mientras algunas candidaturas se van quedando en el camino, como la de Luisa González a la prefectura de Manabí por Pachacutic, otras ya se van consolidando y se encuentran en firme dentro del registro del Consejo Nacional Electoral. El presidente de este organismo, José Cabrera, dio a conocer la cifra más actualizada de los candidatos a las elecciones seccionales del próximo 29 de noviembre. Estos que ya han superado todas las fases y que sus nombres estarán en la papeleta electoral. Hasta el martes, que fue la última actualización del Consejo Nacional Electoral, la cifra de aspirantes que superaron los filtros electorales es de 21.130. Estos están distribuidos de la siguiente manera. Tenemos 699 candidatos a alcaldes que están ya inscritos a nivel nacional. Como concejales rurales hay 2.078 candidatos. Como concejales urbanos hay 2.814 candidatos en firme. Como concejales por circunscripción hay 924. Prefectos y viceprefectos hay 91 candidatos. Y para las juntas parroquiales hay 14.524 candidatos. Hasta el lunes 17 de agosto, que cerró el plazo de inscripciones de las diferentes candidaturas, los movimientos y las alianzas electorales del CNE registraron más de 53.000 aspirantes. Es decir, que aún falta que se aprueben algunos perfiles. Cabrera explicó que desde esa fecha se han presentado ante el Consejo Nacional Electoral 96 impugnaciones a las decisiones adoptadas por las juntas provinciales electorales, de las cuales han sido resueltas ya 88. 8 aún están pendientes en esa instancia. El Consejo Nacional Electoral tiene previsto resolver hasta el próximo 19 de septiembre, ya que estos, en caso de no tener una respuesta favorable, tendrían que ser elevados al Tribunal Contencioso Electoral. Recordemos que, según el calendario electoral aprobado por el propio Consejo Nacional, hasta el próximo 9 de noviembre deberá estar ya el listado definitivo de los candidatos que estarán en la papeleta de las seccionales. Sobre la posibilidad de que esto suceda antes, Cabrera recordó que las organizaciones políticas tienen derecho a poner todos los recursos electorales posibles, por lo que no se prevé un adelanto de listas definitivo. Ya lo sabe, hasta este próximo 9 de noviembre, nosotros conoceremos de manera oficial quiénes serán los candidatos que sí estén impresos en papeleta.
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Las 12 del mediodía tienen ya 48 minutos. ¿Qué está sucediendo con la condición actual de Javier Jordán? ¿Quién es Javier Jordán? Una de las personas más buscadas acá en nuestro país, a quien se le atribuye diferentes actos no voluntarios de actividades ilícitas, y este fue capturado en Estados Unidos. Javier Jordán es un extranjero ilegal criminal y estará preso hasta ser deportado. Esto ya lo dijo de manera oficial el gobierno de Estados Unidos. Luego de ser detenido la tarde del 16 de septiembre de este 2026, Javier Jordán fue trasladado a más de 1.600 kilómetros de distancia. La detención se produjo específicamente en la intersección de la avenida 84 y la calle 58 en la ciudad de Doral, esto en el sur de Florida. Y según el sistema del Servicio de Control de Inmigración y Aduanas, el ICE por sus siglas en inglés, fue enviado a Luisiana. Ese centro, operado por un contratista privado y ubicado en una zona rural, está ubicado a 1.600 kilómetros de distancia de la residencia de Jordán. Un viaje de 14 o 15 horas por carretera o un vuelo que puede tomar unas 2 horas aproximadamente. Los sistemas oficiales de Estados Unidos, tanto del ICE como de la Oficina Ejecutiva para la Revisión de Inmigración, todavía no muestran más detalles sobre la situación de Jordán en Estados Unidos. Sin embargo, el Departamento de Seguridad Nacional respondió a través de su vocero con un correo electrónico que el arresto fue ejecutado por agentes del ICE. Este departamento calificó a Jordán como un extranjero ilegal criminal, con arrestos previos por hurto mayor y fraude organizado, así como una orden de arresto por crimen organizado desde su país de origen, es decir, desde Ecuador. Además, el gobierno de Estados Unidos explicó que según sus registros, Jordán ingresó a ese país el pasado 3 de febrero del 2020 y tenía permiso para quedarse únicamente hasta el 2 de agosto de ese mismo año, por lo que permaneció de manera irregular en ese país durante más de 6 años. El vocero añadió que Jordán, en contra de las leyes de Estados Unidos, se quedó más tiempo de lo permitido, por lo que permanecerá bajo la custodia de ICE en espera del resultado de sus procedimientos de deportación. En Ecuador, Javier Jordán tiene 3 órdenes de prisión vigentes por 3 casos diferentes. El primero se inició en el 2020, justo cuando este sujeto se fue a Estados Unidos, y se relaciona con la corrupción en la provisión de insumos médicos para los hospitales de Guayaquil durante la pandemia del COVID-19. Por este proceso tiene pendiente un juicio por delincuencia organizada. El segundo caso es el denominado caso Metástasis, en el que Jordán también tiene un juicio pendiente por delincuencia organizada, por supuestamente haber formado parte de la red de corrupción judicial que comandó el narcotraficante Leandro Norero. Por este proceso, además, tiene una orden de búsqueda de Interpol y un pedido de extradición. Finalmente, según los registros judiciales de Ecuador, Jordán es parte de los procesados como presunto autor intelectual del asesinato de Fernando Villavicencio, ex asambleísta y ex candidato presidencial. En ese caso, está pendiente la resolución de llamado a juicio. Estos serían los espacios que se ha podido dar a conocer desde Estados Unidos de la situación de Javier Jordán. Entendamos y recordemos que un caso similar sucedió con José Serrano, quien luego de unos días fue extraditado hasta Ecuador.

Las 12 del mediodía tienen ya 53 minutos. El presidente Noboa pedirá de 4 a 5 días de licencia para poder hacer campaña con sus candidatos de ADN en territorio. Cuando faltan poco más de 2 meses para las elecciones seccionales de Ecuador, el presidente Daniel Noboa desestimó que pedirá licencia de varias semanas para hacer campaña con los diferentes candidatos del movimiento ADN de las principales alcaldías y prefecturas. Según declaró Noboa en entrevista con Radio Élite, se prevé que sí solicite de 4 a 5 días de licencia para la campaña electoral de cara a las seccionales del próximo 29 de noviembre. No creo que vaya a pedir todo el periodo de campaña. Tengo muchas cosas que hacer como presidente, dijo Noboa. Al igual que en otras ocasiones, el presidente destacó que ADN es un movimiento joven y que a su vez participará con decenas de candidaturas en varias provincias del país. Cifras oficiales del Consejo Nacional Electoral señalaron que hasta el momento las candidaturas que superaron los filtros electorales llegan a 21.130, pero que se deberá esperar hasta inicios de noviembre para poder conocer la lista final. Sobre los encuentros que ha mantenido con distintos candidatos en ciudades como Quito o Guayaquil, el presidente señaló que estas imágenes solo muestran unidad y que hay un solo proyecto y una sola lucha. En una parte de la entrevista, el mandatario también habló sobre los partidos de oposición a los que enfrentará ADN en los comicios de noviembre y dijo que algunos se reúnen hasta en México, haciendo referencia a los encuentros de figuras del correísmo en ese país. Durante las seccionales del 29 de noviembre, más de 13.8 millones de ecuatorianos deberán elegir a 23 prefectos, 222 alcaldes y nuevos miembros del Consejo de Participación Ciudadana. Estos comicios fueron adelantados por decisión del CNE luego de analizar un informe de la Secretaría de Riesgos sobre el inminente impacto del fenómeno del Niño en Ecuador.

hablemos sobre ciencia y tecnología. ¿La IA está o no descontrolada? Se ha generado un fuerte debate sobre lo que está sucediendo con el desarrollo de la inteligencia artificial. OpenIA revela nuevos casos de insubordinación de sus modelos de inteligencia artificial. La empresa tecnológica estadounidense OpenAI reveló el 16 de septiembre nuevos casos de insubordinación, o más bien, de rebelión de sus modelos de inteligencia artificial, que estos ignoraron instrucciones de sus desarrolladores, ocultaron errores o eludieron mecanismos de procesos de seguridad. La empresa calificó la conducta de los modelos como inesperada, pero también como preocupante, y la revelación es parte de un nuevo marco de referencia de la compañía para poder detectar, investigar y reportar comportamientos de desalineamiento con las instrucciones humanas en sus sistemas. La pérdida de control humano sobre los modelos de la IA se ha convertido en un tema predominante a nivel mundial tras declaraciones hechas la semana pasada por un ex ingeniero de OpenAI y también de Anthropic, que dijo que las empresas desarrolladoras están subestimando el poder de una tecnología sobrehumana. El ex empleado afirmó que los modelos de IA pronto podrán hackear cualquier cosa, revolucionar todos los ámbitos y ganar el verdadero poder y recursos, amenazando así a la existencia humana. Esto está en un debate bastante preocupante, por lo que sigue dejando de qué hablar en los desarrolladores. Hemos llegado ya a la parte final de la programación. Nosotros encantados siempre de poder estar junto a nuestra audiencia bonita del 89.3. Mi nombre es Andreina Silva y como cada tarde, un placer acompañarles.

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0: Y a partir de este instante habilitamos nuestro nexo telefónico 0981-570-270 para que puedas ingresar hacia la cabina bonita en este jueves 17 de septiembre del 2026. Atrapados en la red. Jam Tango. Acá en el telón imaginario de La Bonita. Recuerda que durante estas 3 horas de programación, tú y yo juntos vamos a respirar buena música hasta las 17 horas con 30 en la estación número 1 del centro del país.
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0: Y esta canción nos llama a reflexionar, pero sobre todo nos invita a manifestar la alegría en nuestras vidas. Mago de Oz desde España, José Andrea, para decirnos, hoy te toca ser feliz.

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Sergio Sacoto Arias, ex Cruising Carnac, hoy solista de aquellos que han salido full, con buenos ritmos, y que sigue pegando y ha tenido colaboraciones con Andrés Cepeda, con Coqui Villamizar. Oye, lanzó esta La Fiesta Se Acabó, un ritmo que nos encanta full, ¿eh? Muchísimo, diría yo. El artista que viene a continuación es quien estará abriendo el telón de la farándula. Hablamos de Alex Syntek, quien lanza un polémico mensaje tras su concierto ayer, mejor dicho, antes de ayer, ahí en Ciudad de México. Pero más adelante estaremos hablando de eso. Mientras tanto, escuchamos sus ritmos de este que cantó muchas de las veces Duele el Amor y que hoy nos presenta ese loco.

acércate a mí, bésame la boca. Así lo dice Alex Intec. Este artista que emite un mensaje polémico en sus redes sociales a través del internet. Y es que bueno, déjame comentarte que Alex Intec publicó un mensaje en Instagram que volvió a llamar la atención tras su concierto del 15 de septiembre en la Alcaldía Benito Juárez en México. Durante aquella presentación, el cantante tuvo una pequeña discusión con parte del público, con una buena parte del público. Horas después, sus críticas a los medios de comunicación, las plataformas digitales y la industria musical dieron un nuevo giro a la polémica. En su publicación de Instagram, el intérprete habló de periodistas mintiendo y ocultando la verdad para manipular. También señaló a plataformas que, según sus palabras, están monetizando con mentiras y destruyendo la cultura de los artistas. Yo pensé que solamente acá en Ecuador se hacían esos programas ridículos. No, también en México. Pero bueno, la verdad es que sus críticas alcanzaron a la industria musical y Syntek la acusó de premiar gente malandra y castigar a verdaderos artistas que han sacrificado su vida entera por México. Aquí en Ecuador, yo he visto un programa por ahí, un canal de televisión, que hasta de lo que se sacan la uña, hacen polémica y le echan la culpa a la hija que supuestamente ya no le quiere y tantas cosas por el estilo, tanto, ¿no? Que uno se pone a mirar y decimos, Dios mío, eso nos están vendiendo y eso es lo que están mirando nuestros hijos. Terrible, realmente. 15-14. Álvaro Soler, Mar de

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Yo creo que la vida siempre da esas sorpresas interesantes en el transcurrir de tu vida, ¿no es cierto? Qué lindo el tener la oportunidad de compartir palabras, también adoctrinarse, nutrirse, digo yo, con personajes que hacen buenas noticias. Así que solamente queda agradecer, y lo digo de corazón, el haber podido compartir un tiempito hermosísimo con el estimadísimo doctor Oscar Ayerbe, con quien conversamos un instante acá interno en la estación. Y bueno, eso realmente nos enorgullece, ya que siempre, siempre él está formando parte de nuestro noticiero, y mañana precisamente estará acá en una entrevista exclusiva con nuestra estación. Ahora déjame comentarte que Marcelo Gallardo aterrizó este jueves 17 de septiembre en Quito y fue recibido por el presidente de la Federación Ecuatoriana de Fútbol, Francisco Egas. El director argentino está listo para este nuevo desafío con la selección de Ecuador. Y la verdad es que Marcelo Gallardo ya está en Ecuador. El técnico argentino aterrizó en Quito este jueves para iniciar oficialmente su nueva etapa como entrenador de la selección ecuatoriana de fútbol. El contrato es por 4 años y el objetivo que tiene es llevar a la tri lo más alto, a lo más alto de este deporte. El muñeco fue recibido por el presidente de la Federación Ecuatoriana de Fútbol, Francisco Egas. Y por ahí se empezaron a hablar muchas cosas, y es que hay muchas expectativas por su llegada, ya que viene de un proceso muy exitoso con club. Aunque nunca ha dirigido a una selección, está listo para esta nueva era. Es lo que se dijo y se dio a conocer el día de hoy. La presentación oficial de Gallardo está prevista para las 15 horas de hoy. Es decir, ya lo hicieron la presentación. Y será el primer acto público del argentino como seleccionador de Ecuador. Antes de llegar, afirmó que busca construir un equipo con el que el pueblo ecuatoriano se siente identificado. Reconoció el potencial que tiene de los jugadores. Dijo: vamos a iniciar un proceso largo, esperemos, y que sea un buen sentido para que tenga algo detrás de lo que contenga cada jugador, con una buena estructura para que suceda todo lo bueno, porque se lo merece Ecuador. Gallardo tiene poco tiempo para trabajar, ya que tiene que convocar a los jugadores que disputarán los amistosos, que son el próximo 24 de septiembre y el 1 de octubre. El primer desafío de argentino, de este argentino, será este 24 de septiembre, y vamos a ver qué es lo que pasa. ¿A quiénes nomás convocará?

Centro del país por 89.3 en las provincias de Chimborazo, Tungurahua, Cotopaxi, Pichincha, Cañar, Bolívar, parte del oriente ecuatoriano. ¿Cómo estamos? Una buena tarde. Es jueves y te decimos a ti que escuchas nuestra estación, no te quedes. Hay un material que me habían solicitado acá a la estación. Y luego de esto, junto a la reina Queen, nuestro salto hacia el vacío musical. Y de regreso, la última.

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durante todos estos días. Pero bueno, ahí estuvo en ese playlist Foster the People en el 2011. Buenas tardes, Evelyn, un abrazo fuerte. Aquellos queridos amigos y amigas que nos escuchan en Ambato, ¿cómo estamos? A la gente de la Tacunga, Salcedo. Muy buenas tardes. A la gente que nos escucha en Baños, ¿qué tal? Penipe, Pelileo. Llegamos con este sonido perfecto de 89.3. Y tú puedes ingresar a nuestra cabina digitando el 0981-570-270. Acá me llega mensajes. Saludos cordiales, Pauli, ¿cómo estamos? Qué placer a los tiempos conversar con Pauli, realmente que es de aquellas cosas que no tiene precio. Así que gracias por contactarte conmigo, por formar parte de nuestra estación en este jueves 17 de septiembre del 2026. Esta canción me habían solicitado Gavin Harris, Pharrell Williams, Kate.

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0: Esta canción por ahí, Marjorie Alejandra, me solicitó una nada más. White Tower, acá en la estación. 1721, ¿cómo estamos? Estás en tu casa, en tu auto, en tu lugar de trabajo, preparando ya las cosas para ir a descansar en este jueves.
1: Baby, vamos a hacerlo real. Yo no pido.
0: Muchísimas gracias. ¿Cómo estás, Loli?
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0: siente. Saludos cordiales para Zaida, que está en sintonía de nuestra estación. Alexandra, una buena tarde. Y lo que se viene a continuación es otro de los éxitos número uno de la estación bonita.

yo te quiero agradecer de todo corazón el alcoholito extraordinario que me diste tú en este día jueves. Cuídate mucho, por favor. Mañana, 14:30. Nos volvemos a escuchar en 89.3 en el centro del país. Cuídate mucho. Se viene música, ritmos extraordinarios a través de la estación número uno, la number one. Yo soy Gerson Veloz, que Dios te bendiga. Chao, chao, chicos, chao.

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0: Habla la naturaleza. Yo soy la naturaleza, he venido a conversar. Les diré muchas cosas que les pondrá a meditar. ¿Por qué me hacen tanto daño si yo todo lo estoy? Sin medida y sin engaño. ¿Por qué estropear mis plantas, matar a mis animales, contaminar el ambiente y hacer daños forestales? ¿Será por curiosidad o tal vez por diversión? Reflexionen, mis amiguitos, cuiden la naturaleza y si forman parte de ella, no la traten con rudeza.
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